Nuestro Señor y Salvador Jesucristo. Te saluda el Pastor Esteban en vivo y en directo en los estudios de la radio para compartir una palabra especial, una bendición grande en esta noche que Dios tiene para tu vida. Jesús dijo: de cierto os digo, el que cree en mí, las obras que yo hago, él las hará. Y aún también mayores las hará, porque yo voy al Padre. Y todo lo que pidiereis al Padre en mi nombre, creyendo lo haré, para que mi Padre sea glorificado en el Hijo. Si algo pidiereis en mi nombre, yo lo haré. Como dice la palabra de Dios, si algo pidiereis en mi nombre, yo lo haré. Algo que tú pidas, Dios lo hará, dice la palabra de parte del Señor. Dios te bendiga en esta noche, la bendición de Dios te alcance, la bendición de Dios te toque en esta noche. Jesús dijo: si algo pidiereis al Padre en mi nombre. Es una cuestión de pedir a Dios con esa fe de lo profundo del corazón. Pedir al Señor con esa fe de que es el momento, de que es la oportunidad de la bendición, es la oportunidad del obrar de Dios. Pedirle a Dios con esa fe de que es el momento de que el Señor va a hacer algo por ti, algo por tu vida. Estaba meditando en esta palabra y muchas veces cuando la persona quiere pedir a Dios, en ese momento se interpone un bloqueo. La Biblia dice que esto pasó siempre, desde el primer momento que el hombre de Dios, la mujer de fe, quiere levantar una oración a Dios de fe, hay un bloqueo, hay algo que se interpone. A veces es la humana persona, la misma persona que siente bloqueos personales, bloqueos mentales, en la propia naturaleza humana, de decir: ¿será que Dios me va a escuchar? ¿Será que en este momento vale la pena invertir este tiempo, dedicar este tiempo a pedir? Yo soy pecador, yo soy fallo, ¿qué voy a pedirle al Señor? Y esos son todos los bloqueos que se interponen. Por empezar, la naturaleza humana tiene una inclinación a perder la bendición. Se interponen para que la persona no se conecte con Dios. El Señor nos ha dado esta autoridad, este poder, esta bendición, de que si pedimos con fe, Él va a actuar. Por eso en esta noche, esta palabra de Dios te habla para quitar todo, para que esta noche sea una oportunidad especial de que Dios pueda bendecir tu vida. Esta noche sea una oportunidad especial en que Dios pueda activar las bendiciones, sea una oportunidad especial donde se desate la bendición de parte de Dios para tu vida. Es una oportunidad maravillosa que en este momento el Señor te dice: clama, clama ahora, pide, pide. El Señor dice: pide, lo que pidiereis con fe lo vas a recibir. ¿Y por qué entonces a veces no se recibe? Ahí está el tema. Jesús dijo: el que cree, primeramente una fe real de decir: Señor, yo creo en ti. ¿Sabe que en la Biblia nos habla del don de la fe? En la Biblia nos habla del don de la fe. Si usted puede dedicar unos momentos para estudiar el don de la fe. El don es un regalo de Dios. El don de la fe. Dios nos regaló a todo aquel que abre su corazón y lo recibe. El don de fe es una dádiva. El don de fe es una dádiva de parte de Dios. Si tú lo recibes y tú lo pones por obra, el Señor te da este don. A través de este don de fe, no importa cualquier bloqueo mental que el enemigo quiera poner, no importa cualquier obstáculo, cualquier adversidad, porque desde el momento que tú vas a pedir, van a caer lluvias de cosas negativas.
que estás en pecado, que estás en falta, que estás desordenado, que hiciste algo malo, que dijiste una mala palabra, que fallaste. Bueno, la Biblia nos dice claramente que tenemos defectos, que tenemos pecados y fallas, pero a través del don de la fe, que hiciste algo malo, que dijiste una mala palabra, que fallaste. Bueno, la Biblia nos dice claramente que tenemos defectos, que tenemos pecados y fallas, pero a través del don de la fe, a través de ese don poderoso que

He cometido errores y equivocaciones, pero por medio de la fe me apodero de tu palabra, me apodero de tu promesa. En el nombre de Jesús declaro con la fe que lo que tú prometiste se va a cumplir en mi vida. En ese momento se empieza a activar, aleluya, una comunión espiritual fuerte, donde vos le pedís al Señor, donde tú le pides, y empieza el Señor a intervenir en tu vida. Cuando Jesús dijo esto, la Biblia dice que los discípulos estaban allí un poco confundidos. Muchos de ellos no estaban seguros quién era Jesús. Muchos de ellos decían: ¿será que este es el enviado de Dios? ¿Será que este es el Salvador del mundo que estamos esperando? ¿Será que este es el que nos va a salvar o debemos esperar otro? Y en medio de esas confusiones que estaban allí, había otros que lo creían, había otros que lo sentían en su corazón, como Pedro, diciendo: tú eres. Y Felipe le dijo: Señor, muéstranos el camino y con eso ya será suficiente. Muéstranos, Señor, cuál es la forma para progresar, para salir adelante. Muéstranos, Señor, cuál es la forma para salir de lo negativo. Muéstranos, Señor, cómo debemos conducirnos en esta vida para salir de todo fracaso y oscuridad. Jesús le dijo, aleluya, tanto tiempo con vosotros y todavía no me habéis conocido. Y le dijo: el que me ha visto a mí ha visto al Padre. El que me ha visto a mí ha visto al Padre, dijo Jesús. O sea, el Padre y yo somos uno. El Señor estaba diciendo: no soy un profeta más, no soy un predicador más, no soy un pastor, un apóstol, no, soy parte de la Trinidad divina. Soy parte de la Trinidad de Dios, de las tres personas de Dios. El que me ha visto a mí, ha visto al Padre. Entonces, muchos de ellos no terminaban de entender, diciéndonos: Señor, ¿cómo que tú eres el Padre? Si tú dices que eres el Padre, muéstranos al Padre. Aleluya, Jesús le dice: ¿no crees que yo soy el Padre? Y el Padre vive en mí. Las palabras que yo hablo, no las hablo por mi propia cuenta, sino que el Padre que mora en mí hace las obras. Como dijo Jesús: las palabras que yo las hablo, no las hablo por mi propia cuenta, sino que el Padre que mora en mí, Él hace las obras. Cuando el hombre entiende que la palabra que viene a su vida es palabra de Dios, es ahí donde ve la gloria de Dios. Cuando el hombre, la mujer entiende que la palabra que está escrita en la Biblia es de parte del Señor, ahí vienen las bendiciones. Dios le bendiga a todos los que están escribiendo. Vayan compartiendo la publicación para que mucha gente que está necesitada de un milagro, necesitada del socorro de Dios, pueda ser ministrada por esta palabra y pueda ser ministrado por la oración que vamos a realizar enseguida. ¿Tú crees que de aquí a poco Dios puede tocar tu vida? Dios te bendiga. Gabriela Luna, dice: pastor, Dios le bendiga. Le estamos mirando desde Formosa con mi mamá Sandra Luna. Dios le bendiga a toda la familia Luna en Formosa. Reciban la bendición de Dios, pueblo de Formosa. Muchas, muchas bendiciones. Vamos, comparte esta publicación en tu muro de Facebook para que toda la gente necesitada empiece a ser tocada allí en Formosa, en el sur, en Buenos Aires. Empieza a ser tocada por el poder de la palabra, empieza a ser tocada por el poder de Dios y empiece a ser sana, porque gente va a ser sana hoy a través de la oración. Amén. Dice la palabra del Señor: Jesús le dijo, entonces, el que me ve a mí, ve al Padre. Las palabras que yo hablo, no los hablo por mi propia cuenta, las hablo
porque el

Padre me las da. O sea que esta palabra que estamos hablando es una palabra que viene del cielo. No es una palabra terrenal. Esta palabra viene de Dios. Esta palabra viene del cielo. Esta palabra viene de Dios para tu vida en esta noche. Esta palabra viene de parte de Dios en esta noche para tu vida. No es algo simplemente escrito o que se le ocurrió al hombre. No es un invento, no es un mito. Esta palabra viene del cielo, que Jesús la entregó de parte del Padre. Es una palabra que viene de parte de Dios directamente. Es una palabra que no viene por imaginación humana. Esta palabra es diferente a muchas otras palabras que incluso están en la misma Santa Biblia. Porque esta palabra es una palabra que viene directamente de Dios. ¿Y cuál es esta palabra? Suba tu volumen donde estás escuchando el dispositivo. Esta es la palabra que viene de parte de Dios en esta noche para tu vida. Esta es la palabra. Jesús le dijo, aleluya, Jesús le dijo, el que cree en mí, las obras que yo hago, él también las hará y aún mayores. ¿Tú le crees a Jesús? ¿Hasta qué punto tú le crees a Jesús? ¿Tú crees que Jesús en esta noche tiene poder para transformar realidades en tu vida? ¿Tú crees que en esta noche, no mañana, no de acá a 3 horas, a 4 horas, ahora, en minutos más, tú crees que Jesús puede obrar con poder sobre tus hijos, sobre tu familia? Jesús dijo, el que cree en mí, las obras que yo hago, él las hará. Esto quiere decir que si usted cree ahí en su casa, en su hogar, donde me estás escuchando, si en esta hora tú crees, en este momento tú crees en esta palabra que viene del cielo, tú crees en esta palabra revelada por el Espíritu Santo, tú crees en esta palabra de Dios en esta noche para tu vida, cosas sobrenaturales impresionantes puede hacer en esta noche Dios. En minutos más, el Señor puede hacer cosas grandes, poderosas y sobrenaturales. Dijo el Señor Jesús, y todo lo que pidiereis al Padre en mi nombre, todo, levante tu mano y diga al Padre en el nombre de Jesús, todo. Si usted empieza a hablar, si usted en este momento empieza a activar, si usted empieza a tener actitud de fe ahora, en este preciso momento, empieza a establecerse una comunión directa de parte de Dios para tu vida. Empieza a establecerse una comunión directa espiritual de parte de Dios. Vamos, ¿estás preparado? Te estoy ministrando de parte del Señor ahora. Te estoy ministrando porque no hay tiempo para perder. Te estoy ministrando porque el Evangelio es poder de Dios. Te estoy ministrando porque el Señor conoce tu necesidad. ¿Estás dispuesto ya para empezar a levantar vuelo espiritualmente? ¿Estás dispuesto ahora? Empezar a sentir la bendición de Dios. Si es así, a donde me escuchas, a donde me ves, a través de las redes, en tu casa, en tu hogar, en tu vehículo, levante una de tus manos al cielo y repita conmigo, vamos, en el nombre de Jesús. En este momento hagan este acto de fe, aleluya, se van a empezar a activar las bendiciones. Ahí vamos, y lo que pidiereis al Padre en mi nombre, yo lo haré. Dijo Jesús, y todo lo que pidiereis al Padre, todo lo que pidiereis al Padre, yo lo haré. ¿Cuánta necesidad hay en esta noche en tu vida? ¿Cuántas preocupaciones hay en tu vida? ¿Cuántas cosas que vienen mal te están rodeando? Te están sacando la paz, te están sacando la tranquilidad. ¿Cuántas cosas que en este momento te están preocupando? Y ahora
momento en que Dios te dice, pídeme, porque lo que pidas con fe yo lo voy a hacer. Y lo haré para que mi Padre sea glorificado. Si algo pidiereis en mi nombre, yo lo haré. Ahí está también una de las recetas para que tu oración sea fructífera, para que tu oración sea respondida. Hay veces que las oraciones no son respondidas. Y nada de eso de que Dios falla, porque Dios no falla. A veces la oración no está siendo impostada, dirigida, elevada correctamente. En esta noche es el momento para activar lo que Dios tiene para ti. Todo lo que vienes con fe en oración, en el nombre de Jesús. Es el momento de prepararnos para lo que en esta noche Dios va a hacer. Amén. Incluso más, Jesús dijo, aún mayores las haré, porque yo voy al Padre. Aún mayores las harán aquel que ora con fe, aquel que pide con fe, cosas sobrenaturales. No hay límite a lo que el poder de Dios pueda realizar. Te hablo a ti que estás con ese hijo que está enfermo, con ese nietito que está enfermo. Te hablo a ti que estás con enfermedades, con dolores en este momento. Te hablo a ti que estás con preocupaciones económicas ahora. Te hablo a ti en el nombre de Jesús de Nazaret, que estás con tu mente tomada por la preocupación. El Señor dice, ahora es el momento que quiero obrar sobre tu vida. Y fíjese usted que esta palabra fue un mensaje profético. Fue un mensaje entregado de parte de Dios, que en ese mismo momento fue recibido por los apóstoles. Pero hasta el momento ellos no tenían esa medida de fe para orar por milagros. Hasta el momento no pasaba nada. Hasta el momento ellos, cuando quisieron echar fuera un demonio que estaba en el cuerpo de un joven endemoniado, no pudieron echarlo fuera. ¿Por qué no pudieron echarlo fuera? Porque le faltaba fe. Pero esta palabra fue una palabra profética. Esta palabra fue una palabra que fue una semilla que se sembró en el corazón. Esta palabra fue una semilla que se sembró en el corazón. En esta noche esta palabra está siendo sembrado en tu corazón. Tú la estás recibiendo ahora. Quizás no va a dar resultado óptimo, pero en poquitos días va a dar resultado óptimo. Porque la Biblia dice que cuando los discípulos, estaba Pedro, estaba Felipe, recibieron esta palabra, ellos la escucharon, pero aún todavía no tenían esa fe que movía montañas. Aún todavía, cuando querían orar por gente que estaba oprimida, no se liberaba. Orar por sanidad, la gente no se sanaba. Pero esta palabra fue una semilla de fe que transformó su vida, y a futuro ellos cambiaron. A futuro ellos fueron unas personas bendecidas. Te hablo en el nombre de Jesús, porque esta palabra viene de parte de Dios. A futuro tú serás una persona bendecida. A futuro serás una persona que cuando ores van a acontecer cosas poderosas, porque vas a usar estas dos armas poderosas. Amén. Primeramente, tener, aleluya, esa fuerza mental para quitar todo obstáculo que se interpone en la mente, todo aquello que tu naturaleza humana te quiere robar la bendición, quitarla de la mente, quitar prejuicio, quitar vergüenza, quitar miedo, quitar incredulidad, quitar inseguridad, quitar pereza. Todo bloqueo mental, quítalo de tu mente en esta noche para que empiece a acontecer el milagro. Aleluya, que Satanás se trague todos los pensamientos negativos, que el enemigo se trague todo ese miedo, temor, aleluya, que tienes ahora. Aleluya, esa pereza espiritual que te impide orar
Quítala de tu vida en este mismo momento. Quita de tu vida todo bloqueo mental y comience ahora a decir en el nombre de Jesús, pido mi milagro. En el nombre de Jesús pido mi bendición. En el nombre de Jesús pido mi sanidad. Veo gente que está siendo tocada ahora a través de la radio. Veo gente que ahí a través del Facebook está siendo tocada. Veo gente que ahora está siendo sanada de los riñones, revela el Espíritu Santo. Hay una persona que no podía ni doblar su cintura de los dolores fuertes que tenía en la espalda. En el nombre de Jesús por la fe. Ahora acontece por la fe en Dios y toda la gloria. Declaramos ahora, empieza a acontecer milagros de sanidad. Levante tu mano ahí en tu casa, pone tu mano donde sientes el dolor ahora. Tu cuerpo ahora toca tu salud, el Espíritu Santo. Levante tu mano y presente tu familia, presente tu hogar. Se está desatando una unción poderosa. Porque Jesucristo intercede por nosotros. Padre, que esa familia se entregue toda a ti. Padre, que esa familia sean libre de los vicios. Padre, que esos hijos sean libres de las ataduras. Padre celestial, que esta persona que me está mirando por Facebook ahora sea tocada y sea libre de todo pensamiento negativo. Esa persona que en este momento está con dolores en sus rodillas, en sus piernas, sea santa del Espíritu Santo. Esa persona que no pueda caminar, se ponga de pie ahora. Comience a caminar, porque el Evangelio es poder de Dios. Jesús dijo, y cosas mayores harán. Estamos empezando a poner nuestra fe en Dios. Estamos empezando a buscar con fe, con fuerza y con desesperación la bendición de Dios para nuestra vida. Que Dios le bendiga a todos los que se están contactando. Que Dios le bendiga a todos los que están en este momento recibiendo la palabra de parte del Señor. Que Dios le bendiga a todos los que están escribiendo a través de Facebook y WhatsApp. Voy a leer algunos mensajes rápidamente. Bendiciones, Norma. Bendiciones. Seguimos orando por tu rodilla, Norma. Seguimos orando. De aquí a poquito, Norma, vamos a hacer una oración poderosa, Normita. Que Dios te bendiga, Norma Russo, allí en Ayacucho. Bendiciones. Otro mensaje dice... gloria a Dios, aleluya. A ver quién más está escribiendo aquí. Vamos a leer, gloria a Dios. Blanca, hola pastor, bendiciones. ¿Qué dice acá? Lluvia y frío en Trelew. Que Dios te bendiga, Blanca Guantelán. Dios te bendiga, hermana Blanquita. Es frío, ese frío viene para acá, para Buenos Aires. Siempre que hace frío en el sur, siempre viene para acá. Ahí estaba hablando con mi amigo Pastor Puñales, dice que es tremendo el frío que hace por allá. Bueno, Gabriela Luna, bueno, ya oré, vamos a orar por tu vida, por tu familia, por tu mamá Sandra, que Dios te bendiga. Recién leí otro mensaje, creo que Marta estaba escribiendo también. Gloria a Dios, escribí, compartí esta publicación, compartí esta oración que vamos a hacer, porque el Señor va a ir revelando enfermedades de gente que se escriba, gente que empiece a escribir ahí, el Señor va a empezar a ministrar ahora. Vamos, comparte, dale compartir esta publicación ahora, escribe tu pedido, vamos a estar orando al Señor. A ver, muchos mensajes aquí por WhatsApp, vamos a leer. Dice aquí, gloria a Dios, primer mensaje que entró, una de mis ovejitas preferidas. Buenas noches, Pastor Esteban, aquí le estamos esperando. Bueno, digo en chiste, ovejita preferida, no se enoje nadie, ¿eh? Gloria a Dios. Dice, aquí estamos esperando la palabra de Dios. Este mensaje entró 9:05, antes que empecemos con el programa de radio. José y María, estos son ovejitas cariñosas. Pido oración por Nora, porque andamos
porque por mí que andamos media averiada y por toda mi familia. Muchas bendiciones para toda la congregación y su familia. Abrazo. Te cuento, hermana María, hermano José, que esta semana estuve orando fuertemente por Nora. Estuve orando esta semana y sigo orando por Nora para que el Señor la toque. Seguimos orando y declarando en el nombre de Jesús que sobre ella va a haber un testimonio grande del poder de Dios, ¿eh? Un testimonio poderoso del poder de Dios. De aquí a poquito vamos a estar orando por Nora nuevamente, ¿eh? Y mañana les esperamos, familia en Cristo, para bendecirle. Acá está Marta, buenas noches, pastor. Bendiciones para toda la familia, Dios te bendiga. Acá están otras ovejitas cariñosas. Hola, hola, muy buenas noches, pastor Esteban, pastora Julia. Aquí estamos preparados para escuchar la audición. Y también tenemos preparado un vaso de agua sobre la mesa para que puedan orar. Bendiciones para la familia y para todos los que están escuchando. Que Dios le bendiga a toda la audiencia. Todos aquellos que quieren recibir esta oración, solamente consigan también un vaso de agua, téngalo a mano porque vamos a orar por ese agua y ese agua va a ser ungido. Otro mensaje, con fuerza, Josecito. Alicia, bendiciones, También si estuviera escuchando Delia, le mandamos bendiciones, Delia. Otro mensaje dice, bendiciones, pastor. Acá firme con mi esposa escuchando la palabra. Bendiciones para todos los hermanos. Doy gracias a Dios por su misericordia. Dios te bendiga, hermano Martín. Bendiciones. Otro mensaje. Dios bendiga, firme escuchando la radio. Esta es mi Normita, hermana Norma Sequeira. Dios te bendiga, sierva de Dios. Otro mensaje. Bendiciones, pastor. Bendiciones para todos los hermanos. Somos Gonza y Orne. Dios les bendiga, siervos de Dios. Dios les bendiga. Muchas bendiciones, hermano Gonzalo, hermana Orne. Lluvias de bendiciones caigan sobre ustedes en esta hora. Lluvias de bendiciones caigan sobre sus vidas. Les mandamos cariños, bendiciones y vamos a declarar victoria sobre Lautaro, sobre Daniel, sobre toda la familia. Siguen entrando mensajes. Quiero mandar también saludos si estuviera escuchando, hermana Delia. Hermana Delia, si estuviera escuchando, muchas bendiciones. Acá está Mirta Páez. Habrá un WhatsApp que entró al teléfono de la iglesia. Bendiciones, pastor Esteban. Buenas noches. Pido oración por mi hijo. Que el Señor lo proteja. Que Dios te bendiga, Mirta, muchas bendiciones. Vamos a estar orando por tu hijo. Contame si estás escuchando ahora el programa por Facebook o por YouTube. Vamos a estar orando al Señor por tu hijo. Escribime el nombre y vamos a orar. Y la bendición va a llegar allí a Catamarca, donde estás escuchando, creería yo, Mirta. Bendiciones. Gloria a Dios, 2494-658445, podés hacer tu pedido de oración y vamos a estar clamando y orando al Señor por tu vida para que Dios te bendiga grandemente. Que Dios bendiga también a los sembradores, aquellos que están sembrando para que la obra de Dios siempre continúe adelante. Vamos a ir a unos acordes musicales y nos preparamos para orar a Dios. De acá unos minutitos nos preparamos para orar y para clamar al Señor. Vamos a clamar, vamos a orar, vamos a pedir la bendición. Pastor, quiero que ore por mi problema, quiero que ore por mi familia, quiero que ore por mi salud. Bueno, comunícate, aquellos que están por Facebook, escribinos ahí el nombre de tu familia para que oremos. Los que están escuchando acá en Tandil a través de la radio, mandá al 2494-658445. Siento que en esta noche va a haber lluvia de bendiciones. Liliana dice bendiciones para todos. Buenas noches. Dios te bendiga, Liliana. Bendiciones.
Vamos a unos acordes musicales y ya volvemos con toda la fe también para hablarte lo que vamos a vivir este fin de semana en dos noches de poder aquí en la Iglesia Jesús está aquí.

0: qué maravillosa alabanza, vas a florecer. Tú vas a florecer por el poder de Dios. Tú vas a renovar tus fuerzas, tú vas a tener nuevas fuerzas, te vas a volver a levantar por el poder del Espíritu Santo. Estamos en días donde vemos la naturaleza, los árboles, las plantas, las flores, floreciendo, brotando. De la misma manera, tú vas a florecer, dice esta alabanza, porque Dios tiene una obra en tu vida, Dios tiene un propósito en tu vida, Él tiene planes trazados para hacer en tu vida, y los planes de Dios son bendecirte y que seas de bendición. Los planes de Dios es que tú seas una persona bendecida, una persona bendecida en todo sentido, una persona que tenga una vida bendecida, una vida ordenada, una vida con todo en las manos del Señor. Queremos invitarte para lo que vamos a estar viviendo este fin de semana. Atención, este fin de semana nos preparamos para una reunión poderosa, lo que va a ser mañana viernes a partir de las 6 de la tarde. Dos reuniones tremendas, viernes y domingo. Y no puedo. Mañana viernes la reunión de liberación total, ¿eh? Mañana viernes, día fuerte de liberación total. Quiero invitar a todas las personas que necesitan salir adelante. Estoy hablando a personas que el Espíritu Santo de Dios les está llamando. Estoy hablando a personas que ya comenzó Dios a tratar con su vida. Estoy hablando a personas que ya están comenzando a ir a las reuniones. Le estoy hablando a personas que nos escuchan por la primera vez o que todavía nunca fueron a estas reuniones de poder. No son reuniones comunes, reuniones sociales, son reuniones de poder. Reuniones donde el poder de Dios se siente. Reuniones donde la gente que llega está siendo libertada y ministrada por el poder de Dios. Quiero animarte mañana viernes 6 de la tarde. Mañana viernes 6 de la tarde, la campaña Obrando Dios, ¿quién impedirá? Y es una palabra que está escrita allí en la Biblia, ¿no? En el libro de Isaías, si Dios lo ha determinado, ¿quién lo podrá impedir? Obrando Dios, ¿quién lo podrá impedir, no? Si el Señor interviene, si el Señor entra en tu vida, el Señor entra en tus planes, el Señor entra en tu economía, el Señor entra en tu negocio, ¿qué obstáculo podrá impedir la bendición de Dios? Esta palabra va mucho más allá de lo que está sonando. Esta palabra lleva un mensaje muy extenso. Si el Señor, aleluya, entra en tu vida, entra en tu economía, entra en tus temas, en tu situación, ¿qué obstáculo podrá frenarte? Los obstáculos que hasta ahora te hicieron claudicar, te hicieron frenar, esos obstáculos ya no podrán más trabarte la bendición de parte de Dios. Si el Señor lo ha declarado, si el Señor lo ha dicho, ¿quién podrá impedir el obrar de Dios? Si el Señor ha dicho, te voy a bendecir, voy a abrir puertas sobre ti, ¿qué envidia, qué brujo, qué hechicero, qué trabajo de curanderismo, qué trabajo que hicieron contra tu vida? ¿Qué trabajo que continúan quizás haciendo? Porque hay gente que está escuchando la radio y siente que constantemente están haciendo trabajo contra tu vida. ¿Quién podrá impedir el obrar de Dios? Entonces, mañana viernes es una reunión fuerte. Y te voy a soltar algo que viene de parte de Dios en este momento para decirte. No permitas que nada ni nadie te haga perder la bendición. El enemigo va a querer usar cualquier cosa, pincharte la rueda del auto, de la moto, de la bicicleta, para que no llegues a lo que va a ser mañana viernes. El enemigo va a querer impedir, quizás hasta mismo personas que nunca llegaron a tu casa, van a llegar a tu casa al horario del culto, y ahí es donde Dios, el Señor, va a poner a prueba tu verdadera fe. Donde esta persona que verdaderamente tiene una fe encendida, le va a decir: acompáñame que voy a un lugar especial, acompáñame que voy a una reunión especial, acompáñame porque voy a ir a un lugar donde hay bendición para mí y también hay bendición para ti. Mañana, antes de las 6 de la tarde, la iglesia ya va a estar abierta. 6 de la tarde comienza esta reunión de liberación total. Quiero animarte a que puedas traer esa prenda de ese tu familiar para que lo unjamos. Familiares que están perdidos en la droga, familiares que están perdidos en los vicios, familiares que están con enfermedades, familiares que están estudiando, familiares que están con problemas económicos, familiares que están con problemas laborales. Trae una prenda de esos jóvenes, adolescentes, de tus hijos, de tus nietos. Trae esas prendas para que mañana lo unjamos. Porque la unción que se realiza en la prenda es una bendición fuerte que va a impactar en la vida de tu ser querido. Esto va a ser mañana a partir de las 6 de la tarde. Algo poderoso lo que va a acontecer. Domingo, atención, domingo 6 de la tarde, prosigue la reunión Avivamiento Pentecostal. Todos aquellos que quieren ser encendidos por el fuego del Espíritu Santo, prepárate para llegar, porque Dios va a hacer cosas tremendas sobre tu vida. Y ya nos preparamos para estar orando al Señor. Dice la palabra de Dios, el Salmo capítulo 63. Dios le bendiga a los que se siguen comunicando. ¿Qué dice Mirta aquí? Por mi hijo, para que no le falte trabajo y para que le vaya bien en el estudio. Amén, amén. Vamos a estar orando en 5 minutos más por Maico, por tu hijo. 5 minutos más y hacemos la oración poderosa. Usted que nos escucha en su casa, en 5 minutos arranca la oración con fe. Los que están en su casa con fe van a levantar su mano y van a orar y vas a recibir ahí el toque del Espíritu Santo. Hay una palabra maravillosa de parte de Dios en el libro de Salmo capítulo 63. Salmo 63, la palabra de Dios, versículo 1. Salmo 63, versículo 1, dice así: Dios, Dios mío eres tú, de madrugada te buscaré. Mi alma tiene sed de ti, mi carne te anhela, en tierra seca y árida, donde no hay aguas, para ver tu poder y tu gloria. Qué tremendo, ¿no? Mi alma tiene sed de ti. ¿Qué quiere decir esto? Así como nuestro cuerpo tiene una necesidad imperiosa del agua, como necesitamos para vivir el agua, de la misma manera, nuestro espíritu, para estar vivo, necesita la presencia de Dios. Nuestro espíritu para estar vivo necesita la presencia de Dios. Por eso mucha gente que espiritualmente está mal, espiritualmente está destruida, espiritualmente está angustiada, está sin fuerza para vivir, porque no hay espíritu, porque hay una mortandad espiritual, porque no hay presencia de Dios. Por eso dice la palabra, en tierra seca y árida donde no hay agua. Donde no hay agua. Cuando David iba caminando por el desierto, en una etapa difícil de su vida. Él iba contemplando todo lo que lo rodeaba, como aquella persona que solamente descansa con su vista por causa de tanta aflicción. Solamente buscaba paz a través de lo que veía. Y miraba el desierto y veía la tierra seca y árida. Y ahí pudo entender y pudo ser ministrado por el Espíritu Santo y darse cuenta que de la misma manera que el desierto que no tiene agua se quebrajea, de la misma manera la vida que no tiene el Espíritu, la persona que no tiene en su vida la presencia de Dios, tiene una mortandad espiritual, tiene un sufrimiento impresionante en su vida. Tiene, gloria a Dios, un sentimiento de fracaso, un sentimiento de angustia terrible. Por eso dijo, mi alma tiene sed de Dios. Mi alma tiene sed del Dios vivo. Mi alma tiene sed en tierra seca donde no hay agua para ver tu poder y tu gloria. ¿Sabe que cuando nosotros vamos a la iglesia, a la reunión, en ese momento nos entregamos al Espíritu Santo y buscamos con todo nuestro ser, con toda nuestra alma, con todo nuestro espíritu, sentir la presencia de Dios? Y es ahí donde clamamos de lo profundo de nuestro corazón. Es ahí que con desesperación llamamos y pedimos la presencia de Dios. Así como el ciervo cuando brama por las corrientes de las aguas. Así como dice, mi alma tiene sed, mi carne te anhela. Con esa necesidad, aleluya, de un sediento desesperado, pedimos y suplicamos a Dios por su presencia. Y de repente aparece una presencia espiritual que transforma todo el ambiente. En ese momento empezamos a sentir algo que nos toca, algo que nos toca, que nos quebranta, algo que nos hace llorar, algo que nos hace estar felices, que nos hace algo que no hay palabras para describir, una presencia sobrenatural de parte de Dios. Esa es la presencia de Dios. Llegamos al momento de orar. ¿Estás preparado para orar? Los que están en su casa, ¿estás preparado para orar? Es momento para clamar, es momento para orar, es momento para pedir al Señor la bendición. Vamos a orar por todos los pedidos de oración que en este momento han entrado. Vamos a pedir al Señor que Dios te bendiga, que el Señor bendiga tu vida. Vamos a orar al Señor.
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calma. Alzaré mis ojos a los montes. ¿De dónde vendrá mi socorro? Mi socorro viene de Jehová, que hizo los cielos y la tierra. Oremos al Señor. Padre celestial, Dios poderoso, gracias Señor porque en este momento, Dios mío, podemos conectarnos contigo en oración, Padre, con toda la gente que ahora está orando con nosotros, Dios mío. Estamos orando, Padre celestial, ahora, de lo profundo de nuestro corazón, Dios mío, por cada amigo, por cada oyente. Estamos orando, Dios mío, por este hermano, esta hermana, Señor, que necesita un socorro del cielo. Estamos orando, Padre, por esta persona que ahora nació con nosotros, creyendo en lo imposible. Esta persona que ahora, Dios mío, está exponiendo delante de tu presencia la situación que está viviendo, la situación que está atravesando. Oro, Padre celestial, en este momento, Padre, por la vida de José, de María, de su familia, de sus hijos. Oro especialmente, Padre, ahora, por la vida de Nora, Señor. Padre celestial, tu palabra dice, Señor, que tú eres un Dios sobrenatural, tú eres un Dios glorioso, tú eres un Dios sobrenatural que te glorificas con poder. Padre celestial, ahora declaro que tu presencia la toque, Padre, a Nora con poder. Oh Señor, quemando toda enfermedad, quemando todo aquello, Señor, que está en su cuerpo, Padre, y que quizás, Señor, está trayendo dificultades en su salud. Por el poder santo te pido, Señor, con fe el milagro, en el nombre de Jesús. Padre celestial, oro en este momento por Alicia, por José Luis. Pido la bendición del cielo, pido la bendición de tu Espíritu Santo por sus vidas. Oro, Padre celestial, por María. Oro, Señor, por Martín. Pido que tu bendición los toque, Padre. Oro, Señor, por Norma, Padre. Tu bendición descienda sobre esa casa. Oro por Ornella, por Gonzalo, por Lautaro, por Daniel. Que tu presencia, Padre, ahora descienda con poder sobre ese hogar. Descienda con poder sobre esa casa, Padre. Para tocar, para sanar, para limpiar, para restaurar, Padre. Oro en este momento también, Dios mío, por la vida de Lili, Señor. Pido la bendición de tu Espíritu Santo por Lili, sea bendecida, sea tocada por el poder de tu Espíritu Santo, Padre. Declaro bendición para la vida de Lili, Padre. Oro, Señor, por cada amigo, por cada oyente que se está comunicando en este momento, Padre, pidiendo la bendición del cielo. Oro, Padre celestial, en este momento, Padre, por la vida de Mirta Páez, Padre. Pido la bendición por la vida de Mirta, Señor. Oro por la vida de su hijo Maico, Padre. Oh Señor, abre puertas de trabajo para él. Sea bendecido por tu Espíritu Santo. Bendiga los estudios de Maico, Padre, que él sea bendecido en el nombre de Jesús de Nazaret. Estamos declarando victoria, estamos declarando bendición ahora, Padre. Oro, Señor, por los oyentes que están en casa escuchando. Oro, Dios mío, por Norma Russo, por su rodilla, Padre. Pido una sanidad de tu Espíritu Santo. Oro, Padre, por Susana Más, Padre. Pido la bendición para su vida. Oro, Dios mío, por Sonia Núñez, que tu Espíritu Santo la toque, Padre. Bendiga a sus hijos, Padre, sus nietos a larga distancia, Padre. Bendecimos a Sonia, Padre. Oro por Blanca, Señor, allí entre Leú. Pido la bendición de tu Espíritu Santo por tu sierva, su familia. Oro por Gabriela Luna. Oro, Padre, que tú bendigas su mamá Sandra, Padre. Sea bendecida por tu Espíritu Santo, Padre. Oro en este momento declarando victoria.
victoria, Padre, por cada amigo, por cada oyente que está escuchando la radio. Oro, Padre, para que sea tocado, sea bendecido por tu Espíritu Santo. Aquellos que están escribiendo, Padre, aquellos que nos escuchan a través de la radio, o aquellos que tienen el vaso con agua, Padre, oro por Marta, que sea bendecida ahora, Padre. Bendiga, Padre Celestial, todos aquellos que están orando con nosotros, Padre. Consagra, Dios mío, ese vaso de agua, para que al tomar esa agua haya sanidad en la medicina, Padre, ahora. Tu palabra dice, Padre, que cuando tú unges, Padre, lo que tú unges es bendito. Lo que tú unges es para sanidad. Lo que tú unges es para milagro, Padre. Ahora, Padre Celestial, que tú unjas esa agua. Y al tomar esta agua, Padre, haya bendición de tu Espíritu Santo. Oro con fe ahora, Padre. Oro con fe por todos los que van a llegar mañana viernes. Oro por este día de liberación, Padre. Oro por todas las personas que están llegando nuevas, para que sean ministradas, para que sean libertadas, Padre. Toma control y dominio, Señor, de lo que va a ser esta reunión poderosa mañana viernes de liberación total, Padre. En el nombre de Jesús, se rompa las cadenas, Padre. Bendiga a la gente que va a llegar de diferentes barrios y de otras ciudades a participar en este día de liberación total, Padre. La gente que va a venir del campo, de la campaña, de diferentes pueblos, Padre, que sea ministrada, bendiga sus pasos para poder llegar en esta campaña de los días viernes, obrando Dios. ¿Quién lo podrá impedir? Oh Señor, yo sé que mañana tu poder se va a desatar con prodigios y maravillas, Padre. Bendiga la reunión de este día domingo, Padre. Bendiga, Señor, todos estos cultos de poder, Padre, y que toda la gente que llega a la iglesia sea bendecida, sea tocada. Esta persona que está escuchando la radio y va a llegar por la primera vez, sea bendecido por el poder de tu Espíritu Santo, Padre. Bendecimos también a Delia, que está escuchando, Padre, sea bendecida, sea tocada, sea ministrada. Levante tu mano, Delia, en tu casa, que el Señor te toca, el Señor te ministra, el Señor te libera. La gente que ahora levanta su mano está recibiendo del Padre, del Hijo y del Espíritu su vida, en el nombre de Jesús. Amén.

Que Dios te bendiga, que la bendición de Dios te toque, que la bendición de Dios te levante, te dé fuerza. 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Buenas noches, bendiciones.

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0: es nuestro amor. Buenas noches. ¿Cómo anda usted?
1: Muy bien, muy bien.
0: ¿Anda bien?
1: Ando bien.
0: Préstame unos pesos entonces.
1: Ah, mire usted.
0: ¡Ay, qué rata inmunda!
1: ¡Ay, qué rata inmunda!
0: Tu esposa no la pensaba
1: tener. Mira vos,
0: Pues sí, no era que te ibas a casar.
1: No sé, estoy en duda todavía.
0: ¡Ay, usted siempre está en duda! Dios, cómprese una vida nueva, ¿quién?
1: ¡Claro!
0: ¡Claro! ¡Dices nada! Esto es inaudito para mí. ¡Dios mío, Dios mío! Mejor digo, como estoy solita, loca, pero feliz. Deja de abrir la boca, te vas a comer el micrófono.
1: No.
0: No te traje ni un pan duro hoy.
1: Ah, mire usted.
0: Y porque me agarró la pobreza.
1: Claro, le agarró la pobreza.
0: Sí. Yo digo, bueno, voy a ir a radio y mi futuro amoroso te me va a estar esperando ahí con unas tortitas negras, una media luna.
1: Sí, mira vos.
0: Nada, rata inmunda. Bueno, vamos a empezar la noche como corresponde. Veo que yo estoy siempre así, de 10. Aunque se caiga el cielo sobre mí, siempre que estar de 10. Vamos a comenzar de a poquito, despacito, siendo las 22:11 minutitos. Damos comienzo a otra noche más de románticos, esos románticos de ayer, de hoy y de siempre, a los que te invitan a recordar todas esas andanzas, esos amoríos. ¿A usted le recuerda algún amorío a los temas?
1: No.
0: ¿No? Bah, loco, son más seco, más agrio que limón agrio. Limón amargo parece. Dios. Bueno, mi gente linda, hasta la 0 hora te vamos a estar acompañando otra noche más con todas mis locuras galopantes, me hago cargo porque me la banco. Con estas locuras mías, pero bueno. Sin hacer daño a nadie, solamente divertirme. Y bueno, y tratar de divertirlos a ustedes. Vamos con los numeritos de teléfonos antes de comenzar, Nuestra línea fija 438-7177 para mensajitos de audio y WhatsApp al 2494-6584-45. O si no, también nos puedes escuchar por la web www.radiopopulartandil.com. Dígame, caballero, ¿ya tenemos algún mensaje?
1: Ya tenemos los primeros mensajitos de la noche, así que vamos con audios.
0: Vamos.
2: Hola, chicos, buenas noches. Aquí Martita presente. No se peleen tanto, porque dice que los que se pelean es porque se quieren mucho. Bueno, ¿cómo les va, chicos? Bueno, aquí siempre yo molestando. ¿Me puede pasar algún tema de Sandro? Ave de paso, puede ser. Que está lindo ese tema. Bueno, me alegro verlos y escucharlos, chicos. Y ahí le voy a mandar un mensajito.
0: Hola, Martita, bienvenida. Gracias por estar. Qué lindo es escucharte vos también, ¿eh? Y nosotros aquí felices de que se empiecen a comunicar de a poco.
1: Claro que sí. Así que ahí le estamos buscando el temita Ave de paso, ¿eh? Vamos con otro mensajito, Evita, ¿eh? Bueno. Apareció Noelia.
0: Apareció la niña, qué lindo. Hola, mi niña, bienvenida.
1: A ver lo que lo dice la niña Noelia.
3: Buena. ¿Cómo anda mi podrís? ¿Qué cuentan?
0: Hola, corazona.
3: Ah, le agarró la pobreza a la mami. Bueno, pa, a ver si le metés onda a vos. Empezá a trabajar un poquito más. Tenés que mantener a mamá, ya que a mí no me pasa nada. Al menos pagate los bizcochitos. Si no, seguís durmiendo, bizcochito. Se me trabó la bolengua.
1: Veo. Qué raro que no pidió algo de su trozano, ¿eh? Ahí
0: ya
1: le vamos.

0: Va a pedir, perdón.
1: Debemos quiero... estar pasando un lindo tema de Uriel ahora, ¿eh?
0: Bueno, muy bien. Bueno, ahora le voy a escribir al privado a mi niña. Tenemos cosas que hacer juntas mañana temprano.
1: Bien,
0: Así que ahora le voy a escribir al privado a mi niña.
1: Bueno, acá nuestro amigo el Dani el Rubio lo está pidiendo el tema Sin Miedo a Nada.
0: Wow, temazo. Dale, Dani, por supuesto que sí. Gracias
1: ahí
0: por estar.
1: Ahí le vamos a estar buscando, ¿eh? Sin miedo.
0: Al amigo a Dani nada. El Rubio. Bueno, les cuento que yo no estoy leyendo los mensajitos porque Norbe los tiene que leer en la computadora.
1: Claro.
0: Estamos ahí complicados con el celu de la radio, así que bueno, para que no esté de gusto y no se aburre, le hacemos leer los mensajitos a él a través de la...
1: A ver lo que lo dice acá la niña Noelia, dos audios lo mandó, a ver.
2: Estoy triste, soy papi, estoy triste. Pero bueno, me pueden pasar...
0: Ay, parece una vaca.
2: Le creí.
1: ¿Qué? ¿Qué dijo?
0: El tema le creí.
1: Le creí. Ah, le creí al número 9. Ahí está.
0: No.
1: Ah, ¿viste que yo te he enterado?
0: ¿Quién es el número 9?
1: Ah, vio. Yo, ¿viste con usted?
0: No.
1: Lo entendemos.
0: No. No sé, va, qué sé yo, no sé. Después voy a averiguar eso. Bueno. ¿Qué le parece? También tenga temita, salimos al aire con musiquita romántica. Le mando un saludito ahí a mi querida rubia hermosa, a Normita, a todos los locos del medio. Normis. Que le tiene miedo a la llorona por su culpa.
1: Ah, mire usted.
0: Dice
1: bueno.
0: Que, aparentemente anoche... Anduvo la llorona.
1: Y bueno,
0: no pase más eso de la llorona.
1: Yo cuando digo que aparece la llorona, aparece la llorona.
0: ¿No será usted, no?
1: No. Cállese no, la boca que anoche no pude ni dormir.
0: ¿Por qué? ¿Qué le pasó?
1: Eso por malo, ¿vio?
0: ¿Qué le pasó anoche?
1: Por pelear.
0: Ah, ¿vio?
1: Anoche me había agarrado una pesadilla mamadera.
0: Bueno, pero eso porque yo lo invito a descansar conmigo y no quiere.
1: A ver lo que lo dice acá nuestro amigo Ángel.
3: Hola Evita, hola Norbert, ¿qué tal? Buenas noches, ¿cómo andan chicos? ¿Todo bien? Bueno, yo acá recién termino de laburar, estoy picando un poquito, dentro de un rato me clavo un par de Campari y sigo con la compu. Me pasan un tema de Axel, por favor, ese algo de mi princesa, algo de eso. Creo que dice algo de princesa es.
0: Bueno,
3: ¿me lo pueden pasar, por favor? Sí está. Y si no está, pedimos otro. Bueno, chicos, un abrazo. Saludos. Aquí está Martita. Así que bueno.
0: Martita, ya se
3: un abrazo, chicos. Saludos para todos.
0: Ángela, Alan, bienvenido. Martita ya se comunicó. Te ganó esta vez. Y ahora te buscamos el temita, por supuesto que sí, que si está, te lo pasamos con mucho gusto, ¿eh?
1: Claro que sí, se llama Mi Querida Princesa.
0: Muy bien, ahí hizo todos los deberes, caballero.
1: A ver la niña Noelia.
2: Pues usted está muy errado, muchacho, usted está errado, nada que ver. No salió el 9.
1: Vio.
0: No era.
1: Saludito para 9, dijo.
0: No era el 9. No.
1: A mí me están tirando datas.
0: Le erro. Yo sé que no es el fenómeno.
1: Mire que yo tengo varios amigos ahí.
0: Sí, usted se la quiere hacer al vidente.
1: De la niña verde.
0: No me interesa, pero.
1: Papi anda mucho.
0: Pero qué va a andar.
1: Uy, mire quién apareció.
0: A ver.
1: Hijo
0: mío. No, empecé con la tontería esa, por favor. A ver.
4: Hola, Norberiva. ¿Cómo andan? Buenas noches. ¿Todo bien? ¿Cómo están? ¿Bien? ¿Cómo andan?
1: Acá sentado, Julián. ¿Y vos? ¿Todo
4: bien? Bueno, por ahora no seguro. Después veo si... ¿Qué te invita al espiro? Porque todavía no pensé ni un tema. ¿Cómo están? ¿Bien?
0: Buenas noches, Julián, bienvenido. Sí, estamos muy bien, gracias a Dios, ¿eh?
1: Bueno.
0: Déjelo tranquilo. Mejor pase los temas, ¿eh? Déjelo tranquilo al chico. Es fatal, hoy iba a cobrar usted.
1: Claro.
0: La valiga.
1: Vamos con más mensajitos. ¿Qué le parece, Vita? Acá nuestro colega Josecito Meilán dice: buena noche, me pasan. Procuro olvidarte.
0: Hola José, ¿cómo estás? Bienvenido, buenas noches. Bueno, dale. Por Franco Simone.
1: Claro que sí. A ver lo que lo dice acá nuestra niña Noelia.
2: Nada que ver, no es el 9, no es el 9, viejo sordo, mudo. Dejate de hinchar, papá. Dejate de hinchar, porque donde yo te cruce en la calle, te puedo llegar a pegar semejante paliza. Que me voy a desquitar estos 28 años que no me has pasado ni para un caramelo.
1: Mira vos, ¿eh? A ver lo que lo dice Juliana.
4: Sí, aparte iba él siempre asustando, está con la Sorona y la Sorona. Es más, no sé si era novia la Sorona. No sé, mira. Cómo jode. Aparte no existe, Norbert, la Sorona, no existe.
1: Existe, como Sorona, querido. La Llorona existe. ¿No escuchaste recién a Eva que estaba hablando que se le apareció en la casa de una amiga? ¿O tenés las orejas tapadas, Julián? ¿Qué dijo usted, Evita?
0: Que habían escuchado a la Llorona.
1: ¿Vio? ¿Viste, Julián? Yo no miento. Así que bueno, agarrate.
0: Pasa, Julián, que es Norberto pidiendo pan.
1: Agarrate la consecuencia, Julián, cuando salga de lo de Dardo un día de la murga, que no te cruce con la Llorona, ¿eh?
0: Mirá, Julián, yo te voy a contar un secreto de Norberto. Él termina la radio, ¿viste? Y cuando va rumbo a su casa, empieza a llorar porque quiere pan. Quiere pan, tiene hambre porque quiere pan.
1: A ver lo que lo dice la nena Noelia.
2: Para mí que él mismo es la Llorona. Porque está medio mañarao, bizcochito. Está medio mañarao.
1: Ah, mañarao, mañarao. A ver, Julián.
4: Sí. Casate, Norberto, casate, boca. ¿Y quiere meter algo a casar? ¿Qué tiene que venir? Contate bien.
1: Yo te estoy diciendo, tenés cuidado cuando salga de lo de Dardo que no te agarre la Llorona. A ver lo que le dice nuestro amigo Ángel.
3: El tema de la Llorona, sabés que siempre, acá nosotros solíamos tener en los años 70, cuando éramos chicos nosotros, teníamos un vecino, no lo quiero nombrar, porque estaba a dos cuadras de mi casa y era un diariero, muy famoso en Tandil. Después del horario de trabajo, a la noche, a la madrugada, se disfrazaba, se iba a la ventana de las casas y empezaba a llorar. Así es que lloraba, ¿no? Ahora no sé si era para dormir, tengo un garrotazo, si salías afuera. Se dedicaba a eso, el muchacho. Sí, hombre grande ya. Así que bueno, hacía de fantasma, hacía todo un poco, pero lo conocíamos, sabíamos quién era.
1: Mirá vos. ¿Viste, Juliana, que yo no miento?
0: Bueno, ¿qué le parece, Norberto, si vamos con los primeros temas? Porque si no se van a juntar muchos temas.
1: Vamos con un temita solicitado,
0: después
1: vamos
0: con más mensajes.
1: Sí, con el mensajito de nuestro amigo Nito, así que vamos con varios temas pegaditos y en regreso volvemos con más mensajitos.

0: Voces con alma de fuego. Y seguimos, Evita, seguimos en el aire de la radio, siendo la hora 22:45 minutos.
1: Acá me está escribiendo mi privado, mi querida Normita. Dice, va a pasarme un tema para mí y Eli y Lili, dale. Sí, Normita, le comenté lo de la llorona. Me dijo que era él, que te estaba pidiendo pan porque tenía hambre.
0: Mira vos, escuche esto.
1: Quería pan.
0: Tenemos un mensajito de nuestro amigo Nito que dice: hola, ante la llorona salí abajo del puente de fierro. Si habrá corrido cuando salía del Moreno, dice Nito. ¿Vio? ¿Que hiciste no. la llorona? Me pasan un tema de Leo Matioli, dice nuestro amigo Nito.
1: Dale, Nito, por supuesto.
0: ¿Viste, que Julián, sí. que yo no miento entonces?
1: Bueno, usted ya sé. Yo en un tiempo estuve viviendo ahí en la zona casi contra la vía.
0: Sí.
1: Margerich y Juárez. En esa zona. Y también andaba por la vía.
0: Claro.
1: La llorona. Nada más que. Que en paz descanse mi finadito esposo. La corría a tiros.
0: Ah, bueno.
1: Agarraba la del 16.
0: Sí, sí.
1: Pla, pla, pla,
0: Pla, pla, pla, pla, pla.
1: Era más loco que...
0: Bueno, niña Noelia. ¿Ves la niña Noelia?
2: Yo soy la murciégala. Ando a la noche. Viste que hace un tiempo andaban los Terian, esos que se creían ser unos animales. Bueno, yo era murciégala. Andaba por la noche.
0: Mira vos.
1: ¿Se habrán... Ay, ya, se habrás mordido cogotito, entonces.
0: ¿Qué le pasó?
1: Para mí que se le cayó el hacha.
0: Se le agarró los labios con el cierre. ¿Qué lo tiró? No.
1: ¿Cómo va a decir eso?
0: Y acá nuestra amiga Janina dice: buena noche, me pasan un tema de Miriam Hernández, Herida, y uno de Hash. Bueno.
1: Por supuesto que sí, Jani. Uy, el tema que a mí me gusta, Heridas. Qué lindo. No sé qué hacer. Me enamoré de ti en un día. Bueno, siga.
0: A ver, Martita, lo que lo dice en el audio.
3: Hola, Martita, ¿qué son esos gritos que escucho en la radio?
1: Ay,
3: guarda.
1: Bueno.
3: Dale yo el cartelito que te puse, Evita. Decirle que lo lea Norbert. Norbert, por favor.
0: No me llegó, mi vida, ningún cartelito. El audio me llegó. Mándamelo de vuelta, a ver si lo podemos descargar.
1: Lo que pasa es que estamos sin celu, Martita, y llegan los mensajes a la compu.
0: A ver, la llorona de Julián. No, qué de audio, por favor.
4: Tome, dejá de jugar con el radio. Te va a retar el osito. Te va a retar. ¿Me será con romper la consola? Que manejas vos ahí, se la va a tener que pagar. Ugroso. Me puede pedir un temita enorme de Sakina, si se puede, si es movido, bueno, otro. Porque por ahí no me lo cuento eso.
0: Julián, decime una cosa, ¿vos querés que te mate? ¿Cómo me vas a pedir un tema de Shakira?
1: Bueno, no sea hurtiva y pásele al gobierno.
0: Me parece que Shakira tiene algo movido, no sé, no. Bueno, ahora voy a estar buscando uno. Qué raro que no pidió uno de los chalchaleros.
1: Dice acá Normita, es cierto, antes salí así, pero lo de anoche era cierto, hoy me quedo despierta.
0: ¿Viste, Julián? Que anda la llorona. Mira. Es cierto, hay cada caso, mirá. Bueno, a ver lo que nos saca nuestro amigo el Dani.
5: Bueno, voy a volver a mandar el audio porque parece que el pastor me borró el audio que yo había mandado.
1: Ah, sí,
5: buenas noches.
1: No nos llegó nada, Dani.
5: Hola, Evita. Hola, Norbi. Buenas noches. Bueno, hoy no le voy a complicar la vida a Norbi. Te voy a pedir, por favor, a mi manera. Por María Marta Serralima.
1: Tremendo
5: y
1: tema.
5: La de Sergio Denis que vos usás en la cortina musical. Muchas gracias, buenas noches.
0: Bueno, dale, amigo Dani.
1: Por supuesto que sí, Dani. Ahora te vamos a estar complaciendo con los temitas solicitados, ¿eh? No nos había llegado nada, así que bueno.
0: Dame luz, también lo había pedido Dani.
1: Sí,
0: a ver.
1: También, sí. al tema que pidió de María Marta. Tremendo.
0: A ver, seguimos con más mensajitos, Evita, ¿eh? Bueno. Impresionante el mensajito que tenemos en esta noche, ¿eh? Vamos todavía.
1: Eso para que no se queje, eso para que no se queje.
0: A ver, la chiqui, lo que lo dice la chiqui. Hola, buena noche, Eva y Norbert. ¿Cómo están? Tendría de Ricardo Montaner. Se pasa todo. Mira vos.
1: Lindo tema eligió la chiqui. Buenas noches, chiqui. Gracias por estar, ¿eh? Como siempre, ella. Así que bueno, ahí estamos, siendo las 22:50 ya.
0: ¿Vio cómo se pasa?
1: Sí, vi. Por eso lo digo.
0: Sí, pipi.
1: ¿Que te hiciste pis?
0: Sí, pichi, chibiti. A ver lo que lo dice Juliano.
4: Ah, bueno, Norbert, bueno. Perdón, amigo, no te enojes. Ah, perdóname, Norbert. Eva también, perdóname. Mentira, acá con el auto. Con la sonona. A vos si me dejaron la sonona así en la cabeza.
0: Ya te va a agarrar la sonona cuando esté durmiendo vos en tu camita ahí al oscurito, te agarre de la pata y te diga: hijo mío, te llevo. Ya te va a agarrar. Perdés cuidado nomás vos. Perdés cuidado, no duermas esta noche, Julián. A ver la niña Noelia.
2: Pásame el temita de Luciano Pereira. Porque aún te amo, creo que se llama así. Creo, la jada.
0: Porque aún te amo. Dijo.
1: ¿A quién amarás? ¿A quién amarás? Hay un tema de Ricky Martin que dice: me amarás.
0: Ah, mira vos,
1: Llevo ese título también, sí.
0: Sí, sí.
1: Estaba recordando. Claro. A medida que la gente va pidiendo temas, voy recopilando otros.
0: A ver, Martita, lo que los manda.
3: Hola, Norbert. Ahí lo envié el mensaje al cartelito. ¿Tenés WhatsApp vos en la computadora? Porque tiene que salir. Norbert, pero igual, bueno, cuando tenga el celular, Normita Evita, se lo envío a ella o se lo mando por Messenger. Decirle, a mí una vez con una amiga, media prima, estábamos saliendo de mi casa y se nos apareció de la vía un hombre todo con un tapado y nos dijo: aquí está mamá.
0: Mira vos, ¿viste?
1: Martita, si tenés mi número privado, pasámelo a mi número al...
0: Acá saltó ahora. Dice: las palabras también riegan el alma. Te quiero, ánimo, gracias, ayudar, amigo, perdón, qué bonito. Mira qué lindo, ¿eh?
1: Qué lindo. ¿Usted no me lo puede reenviar a mi teléfono?
0: Si se puede, la computadora, si puedo buscar su contacto, sí. A ver el Dani.
5: Tienen un montón de mensajes porque ustedes son respetuosos de los oyentes. Y si no va uno, va el otro y hacen el programa. Y no dejan a los oyentes colgados sin saber qué pasa, ni nada que se les parezca. Así que un gusto, buenas noches. Yo digo lo que pienso, se ofenda quien se ofenda.
1: Bueno, Dani, gracias. Y creo que es lo que corresponde. Si uno no va a poder estar presente, hay que avisar. Entonces la gente busca otra opción y no se queda esperando.
0: Bueno, a ver, nuestro amigo Miguel el Talibán.
1: Buenas noches, Miguel.
6: Hola, amiga, ¿cómo andan?
1: Todo bien. Todo
6: bien, lindo programa. Estás haciendo, hacemos un tema. Ustedes saben de música.
0: Bueno, ahí le vamos a estar pasando a nuestro amigo el Talibán un lindo tema romántico. A ver, Ángel.
7: Ay. ¿Qué le pasa a Martita esta noche? Mira, de ya la tengo al lado. No sé si darle un beso o agarrarla de los pelos. No sé qué puedo hacer. ¿Me dan un consejo ustedes? ¿Qué hago? ¿Qué hago? ¿Qué sería lo mejor?
1: Dale muchos besos, muchas caricias, que es lo que se merece una dama como Martita. Eso es lo que tenés que hacer.
0: Bien, ¿eh?
1: ¿Te gustó la idea?
0: A ver, la niña. Dios, ¿cómo
1: qué te pasó, cachamay?
0: Me pica la garganta. Ay, a ver, la niña Noelia.
2: Suegro Dani. al suegro Dani.
0: Ah, bueno, ¿cuántos suegros tiene esta?
1: No sé.
0: Uy, Cuco. Apareció Cuco, mirá.
1: ¿Quién es Cuco?
0: Cuco.
1: Ay, no sea malo.
0: Apareció el hijo de la llorona.
1: No sea así, qué sinvergüenza que es. ¿Cómo le va a decir eso a su amigo?
0: Bueno, Evita, ahí estábamos con todos los mensajitos en esta noche, así que vamos a salir con varios temas pegaditos, solicitados, haciéndole la mejor compañía a nuestros amigos hasta las 0 horas. ¿Qué le parece?
1: Espere, mira. Acá me llegó algo de Martita y dice así: eres valiosa, fuerza, confianza, belleza, amor propio, eres capaz. Sueña en grande, brilla, libertad, sabiduría, resiliente y valiente. Gracias, Martita. Muchísimas gracias por tanto cariño, ¿eh?
0: A ver, la niña.
2: Papi, yo no soy Antonio Ríos, pero soy Noelia Frías. Noelia Rías. Tengo muchos novios.
0: Mamadera, Dios me libre, ¿eh? A ver, pesadilla.
4: ¿Pero? ¿Qué dijiste? ¿Cómo me dijiste, no alto, repetir de vuelta? ¿Que no te gusta mi foto? No la mire.
0: Que sos el hijo de la llorona. Bueno, ahí estábamos con todos los mensajitos de Vita. Ah, vamos con el último de nuestro amigo el Dani. Así vamos con los temitas.
1: ¿Cómo está usted? ¿Cómo está,
0: Dios.
5: Noelia, si mi hijo acepta, va a ser la primera vez que una nuera se lleve bien con el suegro. Porque siempre con los suegros, las nueras o los yernos se llevan re mal. Yo con mi suegro y mi suegra éramos íntimos amigos. Pero vos tenés gustos parecidos a los míos. Ayer aclaraste lo de la morcilla bien caliente, bien jugosa. Igual que me gusta a mí. Así que hasta en los gustos de las comidas somos parecidos. Un gusto, Noelia.
1: Dios mío.
0: Mira vos, ¿eh?
1: Y bueno, es lo que... No, pero igual Noelia se hace la loquilla como la madre. Pero es una chica seria.
0: Sí.
1: Igual que yo.
0: Sí, ponele.
1: Yo soy seria.
0: Oh.
1: ¿Cómo? ¿Cómo que no? ¿Qué tiene que decir usted de mí? Si usted me tiene miedo. ¿Acote?
0: Ahí está mandando la nena a un audio para nuestro amigo el Dani, debe ser.
1: Bueno, a ver.
2: Yo tengo mi morcillón, pero bueno. Tengo también, o sea, un permitidín, ¿o no? ¿O no? Un gusto, Dani.
1: Está fatal esta piba, la primavera.
0: Dios me libre. Bueno, ahí estábamos con los mensajitos. Así que vamos a salir con varios temas pegaditos, Vivita, ¿qué le parece?
1: Por supuesto que sí.
0: Y después volvemos con otro audio del hijo de la llorona.
1: Bueno.

0: Seguimos, Evita, siendo las 23:35 minutos.
1: Casi al final, pero ahí estábamos, ¿eh? No hablábamos nada, gente linda, porque preferimos que ustedes escuchen todos sus temitas solicitados. Así que bueno, vamos a ver si tenemos más mensajitos, Norbert.
0: Tenemos más mensajitos, a ver lo que lo dice por acá.
2: Eso soy más lindo que vos, Norberto. Yo tengo mucho más tinta que vos, ¿viste? No, querido. Ni dejar de joder con la sorona. Porque si no, yo te voy a ir a buscar tu casa y te voy a pegar. Te voy a pegar. ¿Me escuchaste? En el caso ahí va.
0: Habló DiCaprio. Qué cosa de loco. No. Te voy a mandar la llorona, Julián.
1: No peleé con la gente.
0: Acá nuestro amigo. Nuestro amigo Jesús dice: buenas noches, Viti y Norbert. ¿Cómo andan? ¿Todo bien? ¿Cómo se ha comportado Norberto, Evita? ¿Me pasa algo de Leo Mattioli?
1: ¿Qué hace, Jesús? Buenas noches, bienvenido. Y para atrás. Mal, todo mal. Me rompió el corazón en mil pedazos.
0: Cristina dice: buenas noches, Viti y Norbert. ¿Me podrá pasar un temita de Gloria Trevi y alguno de Abel Pinto? Le deseo un bendecido descanso.
1: Bienvenida, Cristina. Por supuesto que sí. ¿Cómo andan los tremenditos? Espero que bien, ¿eh? Ahora te vamos a estar complaciendo, por supuesto que sí, Cris.
0: Bueno, nuestra amiga Yanni dice: ¿me pasan un tema de Paz Martínez?
1: ¡Wow! Sí. Me encanta.
0: Y nuestro amigo Nito, uno del Puma Rodríguez, dice:
1: buenísimo, dale, por supuesto que sí. Ahora vamos a estar complaciendo a todos nuestros oyentes. La verdad que cada día que pasa me siento más agradecida con la gente, ¿eh? Porque se comunican y solicitan sus temas, y esos temas tremendos. Así que bueno, vamos a estar complaciendo. ¿Hay más mensajes?
0: Sí, de nuestro amigo Jesús dice: ah, me asusté mientras hacía el corazón. ¿Qué hiciste, Norbert?
1: Y sí, viste que él un día me ama, el otro día me abandona. Y qué sé yo, Jesús, qué decirte. Ya no sé qué voy a hacer, me voy a volver loca. Me voy a cortar las venas con una cuchara de madera.
0: No, una cuchara de madera no va a hacer mucho, ¿no?
1: Sí, porque voy a sufrir más todavía.
0: Ah, mire usted.
1: Y ya que usted no concreta, Dios mío, voy a llorar.
0: Bueno, ahí estamos con los mensajitos, Evita, así que...
1: A ver qué dice, a ver si tengo otro mensajito, espere, porque acá está escribiendo mi hermanita querida. A ver si solicita algún tema. Dice: buenas noches, querida Eva y compañía. Un tema de Rocío Jurado puede ser, escuchándolos. Un abrazo grande para los dos, nos dice Silvia. Hola, Silvita.
0: Rocío Jurado.
1: Sí, tiene que haber algo de Rocío Jurado, si no busco yo.
0: A ver.
1: Y saludó para Luz Mía, para Pedrito y para Bruno también, mis sobris. Fíjese que tiene que haber algo lindo.
0: Bueno, listo, ya lo tengo.
1: Muy bien, ¿vio que había algo de Rocío Jurado?
0: Así
1: o se
0: que...
1: piensa que su futura cuñado pide temas al cuete.
0: Así que vamos a salir con todos los temitas entonces, Villa.
1: Bueno, vamos, cuando guste nomás.
0: Listo, vamos con los temitas solicitados entonces.
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0: le pasa? ¿Vio qué cantora que estoy?
1: Veo, veo, sí.
0: Como una ola, dice la loca. Como una ola, la ola me va a llevar a miércoles y no me va a devolver más. Bueno, caballerito, siendo las 23:57 minutitos, hemos llegado al final por hoy.
1: Teníamos un mensajito, llegado, ¿no? Sí, sí, tenemos los últimos mensajitos,
0: vamos,
1: ¿eh?
0: Vamos, vamos, vamos.
1: A ver, a ver.
2: Casate, Norberto, ya te dije. Ahora soltar por la llorona, no jodá.
1: Anda a dormir, que ahora pasa la llorona. A ver lo que lo dice acá nuestra niña, Noelia.
3: Voy a pedir el último temita de Ricardo Arjona, Desnuda. Chanchita.
1: Desnuda, y a lo último lo pide la niña.
0: Y pero porque usted pasó el mensaje a lo último, le va a tener que pasar el tema.
1: Dios me libre, siendo las 0 horas.
0: No me importa, ay, es Dios. Su nena, usted lo tiene que
1: desnuda.
0: Ay, ay, ay.
1: No, desnuda.
0: Mira lo que estoy viendo yo.
1: Vamos con otro mensajito. A ver, a ver, a ver, a ver. Norberto, entrale como sándwich de miga al cumpleaños infantil. Está flojo como leonáutico de calzoncillo viejo. Me extraña, Norberto, un tipo romántico. Bueno, lo dejo, estoy cansado. Hoy tuve un día complicado. Como enano buscando masita, dice.
0: ¿Quién es Jesús?
1: A ver, sí, Abel.
0: Buen descanso, Jesús.
4: Hola, chicos, buenas noches. Bueno, escuchándolo de la camioneta, así que clase de compañía. Yo tengo un temita, si se puede, si llegan, de Manuel, el cantante mexicano, Manuel, Toda la vida. ¿Puede ser? Muchas gracias. Un abrazo a los dos.
1: ¿Entendió el temita?
0: ¿Pero qué lo vi?
1: Nuestro amigo Abel pidió un tema mexicano, pero no sé qué tema, porque se escuchaba muy fuerte el ruido del auto.
4: Abel, hola, chicos, buenas noches. Bueno, escuchándolo de la camioneta, así que clase de compañía.
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6: Y ahora tenemos que vender.
4: Un abrazo a los dos.
0: Voy a pasar de vuelta porque cuando...
1: Sí, porque saltó el automático y ya saltaron las publicidades. Lo están echando ya.
4: Hola, chicos, buenas noches. Bueno, escuchándolo de la camioneta, así que clase de compañía. Yo tengo un temita, si se puede, si llegan, de Manuel, el cantante mexicano, Manuel, Toda la vida. ¿Puede ser? Muchas gracias. Un abrazo a los dos.
0: Tema Toda la vida. A ver, a ver, a ver, a ver. A ver, a ver, ahí estamos tratando de buscar el temita para ver. Y ya son los últimos dos temitas que vamos a estar pasando, ¿eh? Pues ya son las 0 horas. A ver si lo encuentran.
1: A ver, a ver, a ver, a ver. Si no me equivoco, tiene que ser este temita. A ver.

Bueno, Norbert, ahora sí, hemos cumplido con los últimos dos temitas de la noche, así que de a poquito nos vamos retirando, ¿eh? ¿Qué decirles? Gracias. Muchísimas gracias por acompañarnos, por el aguante de siempre. Y bueno, mi gente linda, no se olviden que mañana nos volvemos a reencontrar, pero a partir de las 21 horas hasta las 0, ¿eh? Mañana es viernes. Mañana tenemos 3 horitas de románticos en la noche. Nos vamos despidiendo, dejándolos con toda la musicalización y la programación de nuestra querida radio. No se olviden que a las 7 en punto llega Vanesita Flores con su programa Escúchame hasta las 9:30. Luego Tomás. Nos vamos despidiendo, dejándolos con toda la musicalización y la programación de nuestra querida radio. No se olviden que a las 7 en punto llega Vanesita Flores con su programa Escúchame hasta las 9:30. Luego toma aquí la posta en los controles

0: con nuestra compañera Peti hasta las 19 horas. Y a las 21 nos volveremos a reencontrar, como siempre, como cada viernes, con todos estos románticos de ayer, de hoy y de siempre. Nuestro programa Susurros al Corazón sale al aire a través de la 94.7 Radio Popular Tandil, la mejor del dial, por supuesto que sí. ¿Qué claro tiene? ¿Hay sí algo más?
1: Lo vamos con el último mensajito de nuestro amigo Nito, que dice: guarda con la llorona, Norda. Sí, guarda que no lo agarra Julián ahora.
0: Ay, qué malo que es usted. Bueno, agradecerle ahí a Nito, a Yanni, a todos en general, a Cristinita y a los tremenditos, a toda nuestra gente maravillosa que nos acompaña en cada noche. Así que les deseamos un bendecido descanso, un maravilloso despertar y un excelente día viernes. Nos vamos, Norbert.
1: Lo vamos, lo dejamos con toda la mejor programación de la radio y los estaremos reencontrando nuevamente mañana a partir de la hora 21.
0: Chocolate por la noticia.
1: Ay, qué viva.
0: Chau.
1: Chau.
0: Chau.
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0: Gato infiel.
1: Chau.
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1: Así, así, así.
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0: Gracias.
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3: Me estaba acordando a propósito de esto de las estaciones, que cuando el tren paraba a tomar agua era una fiesta para los gurisitos, para los changuitos que vendían cosas. Y allá en la zona nuestra era influencia santiagueña, entonces los santiagueñitos vendían las cosas que hacían las mamás, las rosquitas, los pastelitos de carne. ¿Viste? ¿Cómo pastel de carne? Porque el santiagueño no le llama empanada cuando es frito. Puede tener la forma de empanada, pero si es frito, pastel de carne. Y no lo vas a sacar de ahí. Sí, pero tiene forma de empanada, pero es frito. ¿La empanada al horno o no es? Y andaba un changuito, esto hace muchos años, con el canastito que le ponían alambrado de atrapa que no le afanen los otros changuitos. Tapado con un trapito blanco, inmaculado. Pastel de carne, pastel de carne, pastel de carne. Y una señora que se ve que era viajaba y era una señora de muy buena posición, se verá que era de acá de la capital, le dio pena verlo al changuito y de alpargatitas vendiendo y quiso ser solidaria con él. Pibe, querido, vení. ¿Qué vendés, tesoro? Pastel de carne vendo. ¿Y cuántos pasteles de carne tenés? Levanta el trapito el changuito. 12 tengo. Bueno, le dice, ya pasé una obra de bien, te compro los 12. Ajá, ¿y después qué vendo? Esos son los gestos de la inocencia, ¿no?
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1: ¿Se dan cuenta? ¿Se dan cuenta que cuando se acaba el dinero, se acaba el amor? Por favor, señoras y señores. ¿Veo? Hay una señora que dice, la verdad que es así. Esto es para que vea la gente que es en vivo. Recién acaba de encontrar un negro aquí en la puerta. Yo, sucio el negro, lo pechaban y arrancaba la mugre que tenía. Pelo largo, se rascaba el bagro. ¿Qué te pasa, hermano? Cállate, chango, estoy lleno de piojo. Y ponerle alcohol, está loco, no los aguanto frescos, ¿te imaginas, chivo, pa?
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después de un hondo mutismo, frente al niño compungido, dijo el hombre emocionado, pero con firme expresar: te voy a contar un cuento que nunca conté en tu cuna, porque este cuento, hijo mío, es un cuento de verdad. Hace ya más de 10 años, al llegar la primavera, el amor te hizo semilla en el vientre de mamá, que amaba a un muchacho pobre, el mejor de mis amigos, pero honrado en su pobreza y bueno como el que más. Esperando tu llegada, hicieron yunta enseguida, al abrigo de un ranchito como nido de torcaz. Aunque escaseaba el trabajo, a fuerza de changa y besos, le hicieron frente a la vida con la fe del que es capaz. El tiempo siguió su marcha y fue gastando las lunas. Ya estaba tu savia nueva de la vida en el umbral, cuando a la humilde morada que cobijaba sus sueños, la entró a acercar la miseria con su triste realidad.

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9: Esta es una picardía de campo. ¿Vieron que con todas estas reformas que hay de caminos como para cobrar peaje? También por las provincias se hacen. Y cuando tienen que volar un puente hay que hacer un desvío. Y hay tres categorías de caminos: nacionales, provinciales y vecinales. Y los vecinales, como su nombre lo indica, está asistido por los vecinos. Son los caminos interchacras, eso. ¿Qué son caminos de tierra? Son y han sido y van a ser de tierra. No se van a faltar nunca, porque eso es a partir del esfuerzo de los propios vecinos. Entonces, cuanti más, después de unas grandes lluvias, si la cosa está fea porque ahí quedan huellas, se juntan los vecinos, siempre hay un líder. Che, vamos a poner 10 litros de gasoil cada uno y le pedimos la máquina de vialidad, le damos unos pesos al peón de vialidad y que nos pase la Champions. Y así se arregla. Bueno, en este caso, uno de los desvíos, después de explotar un puente, era por un camino vecinal, camino de tierra. Y eran como 14 kilómetros de desvío. Y pasaba por el campo de los Medina. Los Medina habían comprado ese campo y ya tenía la casa hecha. Porque si hubiera sido por decisión de ellos, nunca la hubieran hecho tan cerca del alambrado, porque ningún tipo que es de campo hace la casa pegada al alambrado. Porque sabe que cada vez que pase un auto le va a tapar la casa con tierra. Y esta raramente, yo no sé si estaba hecha ahí y después trazaron el camino, pero la cuestión es que estaba muy cerca del alambrado. No sabe lo que eran los autos pasando por ahí. Le tapaban la casa con tierra, porque el tipo cuando desvía en el tráfico, un tipo que tiene un cálculo hecho sobre asfalto y se encuentra que hay un desvío y tiene que ir por tierra, se enoja mucho. Y ese enojo lo traduce en el pie derecho, acelera. Porque quiere recuperar eso, anda a saber dónde salgo ahora ya. Y pasaban, che, y le tapaban la casa con tierra a Medina. No podían tomar mate. No podían tender la ropa. Le habían liquidado no sé cuántas gallinas. Los perros afónicos no podían ni ladrar, tapados de tierra. Y Medina averiguó y dice, ¿para cuánto hay de desvío? Y hablan de 4 o 5 meses. Ah, no, dijo, es mucho tiempo. Algo va a haber que hacer. Y se ve que algo hizo, porque a los 2 días los autos venían, sí, y en el esquinero norte de Medina es como que echaran un ancla. Y entraban a reducir a 20. Y se veía que los de los autos miraban para los costados como esperando ferrocarril. Y después que pasaban los Medina, recién aceleraban y se iban. Y los vecinos entraron a comentar. Che, dice, ¿Medina le habrá hecho zanjas en el camino? No, dice, porque no se los ve saltar, frenan nomás. Y lomo de burro tampoco, ¿no? No. ¿Le habrá echado algunos miguelitos? No, dice, porque pararían a cambiar las gomas. Él dijo que algo había que hacer. Allá parece que hay un letrero, vamos a ver, dicen los vecinos, y fueron a ver. Y había hecho un letrero Medina. Y había puesto en el letrero, atención señora automovilista, precaución, en los próximos metros campo nudista.

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0: Sábado 3 de enero que pintaba pa' divino, por la costa del camino va una tropilla de overos. Están anunciando los teros que en el pago habrá visita, un corazón que palpita tras un galope prolijo. Cumplió la promesa el hijo de ir a verla su viejita. Trae un tostado de carguero y un overo negro hermoso, es el que monta este mozo pa' envidia de los puebleros. Se ha echado pa' atrás el sombrero y al desmontar el paisano, pa' demostrar que es vaquiano, deja a la madrina suelta y de manera risuelta silba y golpea las manos. Cuando su madre lo ve, arrolla su delantal y grita para el corral: ¡Tenés visita, José! Él le pregunta: ¿Quién es? ¿No ve que estoy esquilando? Ella ya lo está mimando, le dice: hijito, viniste como me lo prometiste, te estábamos esperando. Y cuando el viejo lo vio, largó lo que estaba haciendo y viene casi corriendo y un abrazo le estrechó. El mate ya se empezó y ante tremendo barullo, el mozo con mucho orgullo le dice al padre primero: bájele el mono al carguero, porque ese tostado es suyo. Cuando bajó las maletas de lona medias cocidas, traía resto de comida, peludo asado, galletas, las otras todas repletas de pilchas para lavar. La tropilla fue a soltar, de eso se encarga su padre. Él disfruta de su madre y se pone a conversar. Vieja, ¿se quebró Ramón? Dicen que fue jineteando. Sí, pero que fue domando, le hizo creer al patrón. Pero mirá si es chambón venirle a mentir así. Mirá, hijo, no lo vi. Dicen que el rico lo echó. A Coco allá la escuchó. Se enteró todo el país. Tu padre se jubiló. Menos mal y en buena hora. ¿Viste, nene, la señora? Del encargado se voló. Ah, ¿sabés quién se peleó en el boliche, Gaspar? Porque no quiso pagar en una riña de gallo. El tartamudo Carballo con el milico Aguilar. ¿No te conté que murió don Rómulo el carnicero? Empezó a sentirse fiero y una noche se cortó. La que al pago regresó fue la hija de Barbosa. No le fueron bien las cosas y se casó enamorada. Vino la semana pasada, tiene una beba preciosa. De tantas ganas de verlo que tenía, habla sola. Y el pollo en la cacerola se queja sin revolverlo. El padre, para entretenerlo, le pregunta: ¿Cómo andás? Vamos tirando nomás. Es lindo pingo el tostado. Sí, va a ver cuando lo entienda. Es re bueno para la hacienda. No se va a achicar jamás. Ella dice que ya está la comidita servida y hasta piensa que se olvida. ¿Por qué su hijo está acá? Pregunta: ¿cuándo se va? Dice que pasan los años y él, con picardía de antaño, le grita: ¡Uy, me olvidé, viejita! Perdóneme, que tenga feliz cumpleaños.
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0: mañana, ¿verdad? Hermosa mañana de viernes. Hola, hola, hola. Buen día. Tengan ustedes muy, pero muy buenos días. Bienvenidos, bienvenidas. A esto que es, escúchame a través del aire de la 94.7. Mi nombre es Vanessa y en la mañana del día de hoy nos vamos a estar acompañando mutuamente hasta las 9:30. Día viernes 11 de septiembre, día del maestro hoy, así que no hay clases.
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0: Feliz día para todos los maestros. ¿Para quién? Para los maestros, Flora, dije. Para los maestros. ¿Vos? ¿De qué? ¿De qué sos maestra vos? No. Anda, anda. Mejor prepárate el matecito, mirá. Ahí ya te dije todo. Todo, te para que le pongas agua nomás. Bueno, aquí estamos, 7 grados en este momento en la ciudad de Tandil. No hace frío, está divina la mañana.
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0: Temperatura máxima para el día de hoy de 17 grados. Cielo nublado, dice en la ciudad. Casi. Mañana sábado. De 17, la máxima, a 7, la máxima de mañana. ¿Qué pasó? ¿En qué momento? Bueno, en fin, nosotros vamos a vivir este momento de ahora. Vamos a arrancar ya con buena música, como todos los viernes. Aparte de haber traído el matecito, que Flora parece que no quiere llevar el día de hoy. Sos plaga, sos plaga. Bueno, arrancamos con buena música, por supuesto. Tropical y retro. Escuchá, qué temazo. ¿Con qué temazo arranco la mañana de hoy?

9 minutitos han pasado ya, y las 7 de la mañana, a las 10 están habilitadas, ¿eh? No, sí, de temprano ya. Anoté y agendá por si no tenés el numerito de la radio. 2494-658445. 658445. Mensaje de WhatsApp, video, audio, selfie, SMS. Sí, pero no puedo. Ayer me llamaron por teléfono al fijo de acá de la radio. Pero cuando atendí, como que el teléfono estaba. Así que si llaman a la línea fija, los tengo que sacar al aire.

0: Buen día, Vane. Soy Alberto. ¿Me podés pasar un timita de Huguito Flore antes que me vaya a laburar, Vane? Gracias, buen viernes.
1: Hola, Alberticus. Buen día, buen día. Mira lo que voy a hacer, Alberticus. Voy a hacer algo por ti, Alberticus. Ya que voy a buscar un tema que me gusta de Huguito Flores. Este me gusta. Escuchá, porque estamos con la música retro. Huguito Flores ya es un temita también bastante viejito. Así que vamos a ir con este y se lo vamos a dedicar entonces ahí para el señor Alberticus. Para que se vaya con toda la pachanga a trabajar. Seguramente se ha tomado unos ricos mates. No, Alberticus.

estábamos con el temita que le dedicamos entonces ahí para Alberto, para que se vaya a trabajar re súper tranquilo. Sigo, sí. Ahí va. Me tildé, ¿no?

0: 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Buenos días, Vane, dice por acá que hoy la vida te regale calma, fuerza y motivos para sonreír. Hola, Normis, buen día. Excelente viernes para ti. Buen día, dice por acá Vanessa. Me pasarías un tema, pum, para arriba. Dice que tenemos que ir a trabajar. ¿Y qué? ¿Qué? ¿Y anteriormente no estuvieron trabajando ustedes?
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0: Hola, buen día, Héctor. ¿Qué? ¿Trabajan una sola vez a la semana?
2: Un cariño para toda la gente de Grazatei. Locos.
0: Dale, ahora te voy a buscar algo, Héctor, pará.
3: Buen día, te mando el chiste ahora porque después vamos a estar trabajando. ¿Sabes cómo le...?
0: ¡Ah, qué! ¡Qué voz de hombre! ¡Qué voz de hombre le salió!
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0: No, no, perdón, perdón. Vamos con el chiste, dale, dale.
3: ¿Sabés cómo le dicen al Mati Mati?
0: No, pará.
3: Para que vaya sabiendo la Clau. Le dicen caracol de árbol.
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0: La Clau debe estar re durmiendo. El Mati no debe tener señal. Caracol de árbol.
3: Caracol de árbol. Porque siempre deja el tronco baboseado.
0: No, ¿dónde está? Anda

0: Héctor. Sé que dice que van a ir a trabajar. Yo no sé, pensé que trabajaban todos los días estos chicos.
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0: Mira mi soledad. Va. Para que también se vayan a trabajar con buen ánimo.

0: yo dije, ya dije el chiste en el WhatsApp. En mi WhatsApp.
1: Está
0: y le mandé el chiste, me está mandando. No, no es así, Yanni, no, no es
1: 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Así. 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
0: El de la silla que yo dije que está buenísimo hacer,

0: dice, escuchá, ¿qué le dice una silla cariñosa a otra silla?
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0: No, Sani, no es
1: así. Y ese tonto está ahí con sus amigos.
0: Vamos, Héctor, escuche, cante y baile, ¿eh?

0: ¿Qué le dijo? Escuchá. No, porque está buenísimo el chiste. ¿Qué le dijo una silla cariñosa a otra silla? Está buenísimo. Para arrancar la mañana.
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2: Hola, Vanesita Flores, buen día. Que
0: hola.
2: Un excelente día.
0: Dani, buen día.
2: Un lindo viernes. Bueno, gracias. Me mando un abrazo, pasame un tema.
0: Bueno, dale. Buen día. Escuche, dale, para que se ríe un ratito. ¿Qué le dijo una silla? Para escuchar. ¿Qué le dijo una silla cariñosa a otra silla?
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0: Es fácil. Está buenísimo. Muy buenos días, dice a la reina del grito. ¡Hola! ¡Buen día! Ahí te iba a gritar, pero dije no.
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0: Buenas, buenas. ¿Cómo le va, don Fernando? Tanto tiempo sin saber de usted, ¿cómo está?
1: Mira,
0: Fernando, escucha, ¿qué le dijo? ¿Qué le dijo? ¿Una silla cariñosa a otra silla?
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0: Escuchando música, dice, sin pedir y nada, dice por acá. ¡Hola, Roberto! ¡Buen día! Mira el matecito, este ya tiene... Está ahí ya casi para el cambio de yerba, te diría, Robert. ¡Buen día! ¿Por qué a los pilados no los dejan pensar? ¿Qué dice?
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0: ¿Por qué a los pilados no los dejan pensar? Pregunta Roberto por acá. Porque tienen ideas descabelladas. Qué malísimo, Roberto. Escuchá, Roberto. Escuchá. ¿Qué le dijo? Una silla cariñosa a otra silla. Cariñosilla.

estuvo espectacular. Bueno, me voy con este tema. Ay, Dios. No, así me voy a estar riendo todo el día. Para Sonia, lo que suena la repandilla. Ahí para Roberto.

Bueno, me voy a ir saludando a quienes nos acompañan, por supuesto, con su publicidad. Y te vamos a seguir comentando, lo vamos a seguir recibiendo, por supuesto. Pasamos su número de teléfonos, direcciones, horarios de atención. No, si estando... 30 minutitos han pasado ya, de las 7 de la mañana hasta las 9:30. Nos acompañamos mutuamente a través del aire de la 94.7 en esta hermosa mañana de viernes.

0: Buen día, Vanessa. ¿Me pasas un tema de Los del Fuego? Gracias. Hola, Estelita, buen día. Está trabajando seguramente Estela ahí, los chicos de la cooperativa. También le mandamos saluditos para todos ellos.
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0: Ahí le mandamos saluditos a los municipales.

0: Alexa, dice por acá el señor... Pará, Carlos, me parece que es... Buen día, Carlos, buen día. Buen día, Vane, dice por acá, que me manda video, a ver. ¿Qué manda el Mati Junior?
1: ¿Sabes cómo le dicen al Rodri?
0: Aparte me encanta. La gente porque no lo ve, pero imagínenselo. Arriba una máquina, una retro, y se encuentra Matías trabajando allá por la zona de las canteras. Con toda una piedra, cantidad de piedra de fondo. Abriendo la puerta de la máquina y a los gritos. Nah, me muero, eso es una cosa de loco. Escúchame, Matías Junior. ¿Cómo lo vas a dejar hacer esas cosas?
1: Rodrigo, ¿sabes cómo le dicen a vos, motosierra? No dejas ni un tronco.
0: No,
1: no.
0: Dije que son chistes, no es como le dicen a los demás.

0: Buen día, ¿cómo andás, Vanessa? Mira, a mí no me molestaría si no haces chistes tan pedorro. ¿Viste? ¿Me pasás el tema Amores como el nuestro? Se lo dedico a mi señora Lorena.
1: Ese sí es un buen chiste. O sea, el de los chistes pedorros, ese que dijiste. Tengo otros, Jesús. Ah, ¿sabes lo que?

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1: 46 minutitos han pasado de las 7 de la mañana. 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

0: ¿Qué dice acá? Hoy te hago caso. Todos los días. Hoy no me voy a juntar con ellos, me voy para otro puesto, dice Matías Junior. Ah, hoy ellos que van a ir a trabajar, aparentemente, vos te vas a ir para otro lado, miralo vos. No sé, ahí el que no corre vuela.
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0: Nada. Buen día, Vane, me pasás cuando salga el sol de Sergio Denny, gracias. Hola, tanto tiempo, María. Pero ¿cómo le va? A la locata de Gardey, ¿cómo anda usted? ¿Me ha tenido abandonada, María? ¿Me ha tenido abandonada?

0: Buen día, buen día, buen día, buen día. ¿Cómo dice que le va, señora Vanessa?
1: ¿Cómo, señora?
0: Acá.
1: La madre.
0: Queriendo tomar un mate, pero no puedo.
1: ¿Por qué?
0: Porque voy solo en la camioneta, así que...
1: Ah, no, no.
0: No me puedo tomar un mate. Tengo que parar en algún lado, si no. ¿Pasar un tema para mi señora?
1: Bueno.
0: Que la amo mucho.
1: Bueno.
0: No sé qué tema va a salir.
1: No sé. Tengo uno acá que está por salir, de Carlitos, buen día. No, está bien, tienen que parar, estacionar, cebarse, tomarse unos matecitos y luego seguir el viaje. Ah, el de los charros voy a pasar ahora. Y el temita que me pidió Jesús, que engancho con la música retro que estamos pasando. Y ya luego me voy a ir también con el temita ahí que me pidió Martuchis. Pero me voy a ir con el de Amores como el nuestro.
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1: Hola, Juanchi, buen día. ¿Cómo le va? ¿Cómo le va? ¿Cómo le va?
2: 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Hoy no.
3: Buen día, Vané.
1: Buen día.
3: Pasemos un buen tema de.
1: Ajá.
3: Del Sacrario Cantor.
1: ¿De quién?
3: Soy el ruso. Buen día, buen día.
1: Buen día, ruso.
3: Pero Carlito, ¿te estás durmiendo, Carlito? Fíjate bien, ¿eh? ¿Para qué te vamos a mandar el mensaje si estás durmiendo?
1: Estaba dormido, me parece. Pará, porque no le entendí el tema que me pidió, pará.
3: Del Chacarero Cantor.
1: Chacarero Cantor. ¿Es folclore? Ah, sí, es folclore. Pará, mirá, acá me llegó un mensaje a mi teléfono, dice, decile a Carlito, para que lo vamos a abrir. A ver, Carlito, que esto es para vos. Buen día, dice por acá. Decile a Carlitos que se pague el asado.
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1: Y vos dejalo ir al ese, ir el domingo. ¿A dónde?
2: Ya sé también un.
1: No tengo información de lo que me estás hablando acá.
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1: a casa.
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1: Pero que vaya. Si no quiere ir, si no va es porque no quiere.
2: 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Pues ya no tengo.
1: Hola, Vasco, buen día, ¿cómo le va? Tanto tiempo.
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1: Bueno, me voy a ir con los temitas pedidos. Ya, ya voy con lo que suena. Para Lore, de parte de Jesús. Ahí se lo dedicamos también para Jessy, de parte de...

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Muy bien, así compartíamos los temitas que teníamos solicitados. Me falta para pasar el temita que me solicitó el ruso. Ahora vamos a ir con algo de folclore. Ahí temita de lo que sonaba, los del fuego, ¿sabes? Se lo dedicamos entonces para Estelita, la Santa Oficina. Trabajando seguramente ya en esta mañanita de viernes. Pasábamos también el temita de Sergio Denis. Ahí para María, la desacatada de Gardel. Compartíamos el temita también de Patricia Sosa, Eterno Amor, lo que nos había solicitado Fabi. Sonaba también el temita de Jesse Uribe y Guaro, lo pedido por Marta.

0: Manero, vamos a cambiar el tema.
1: A ver.
0: Vamos a poner, pasamos uno de Dalila. Dalila.
1: Dalila.
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0: Manero, vamos a cambiar el tema.
1: A ver.
0: Vamos a poner, pasamos uno de Dalila. Dalila.
1: Dalila. Dalila, Dalila, Dalila.

0: Buen día, buen día.
1: Buen día, buen día.
0: Bueno, acá estamos recién despertando. Así que ahora me levanto con el mate, lo voy a traer para la cama.
1: Suerte.
0: ¿Qué me pasás? Envenéname del Toro Quevedo. Bueno, para mi amigui, el Mati Mati, ya anduvo, ya habló. Bueno, para mi amigui nuevo.
1: Mi amigui nuevo, ¿quién es el amigui nuevo?
0: Para mis amigos Pablo y Luciano de calle Magallanes.
1: Ajá.
0: Y para el rosarino. Bien. Y para todos los que me conocen.
1: Bueno.
0: Gracias, Vane.
1: De nada, Claudis. Escuchamis, una cositis. ¿Quién es el amigui nuevo? ¿De qué me perdí? ¡Ay, oh, cómo estamos! ¡Qué mañana!
2: Sí, es folclore. Pobre ruso.
3: Pará, mirá.
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1: Pobre ruso.
2: Hoy es viernes, lo único que puedo pagar la birra. Che, ¿y a dónde hay que apagar la sal?
1: Hola. ¿A dónde hay que apagar la sal?
2: Che, vale.
1: Sí.
2: Decirle al Vasco, que vos le decís Vasco, yo le digo Franco.
1: Sí, él mismo.
2: Que pago el asado, ¿cómo que no?
1: ¿Cómo que no?
2: Tengo ahí, ¿cómo se dice? Como 3 kilos de costillar de.
1: ¿Mirá?
2: De pollo.
1: Sí.
2: Y después unos tallarines arriba de la parrilla. ¡Ay, cómo va!
1: No, olvidate.
2: Las tallarines que haga de cuenta que son salchichas.
1: Pero tal cual. Aparte, el costillar de pollo es exquisito.
4: Que nunca.
1: No, si te sale bien a la parrilla, olvidate. ¿Sabés la cantidad de costillares de pollo que yo he hecho a la parrilla en mi juventud? O sea, soy joven cuando era más joven.
4: 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Los guachos, los cuales.
1: Los costillares de pollo.
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1: Y vamos a comprar las carcasas, pa.
4: La cuantidate.
1: No, pero
4: exquisito. Que te pita, los sin compromiso.
1: Ay, mira el matecito, Jessy Carlitos.
4: 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No esperaba.
1: ¿Por qué me mandó, ven?
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1: Ahí estamos. A disfrutar de esos matecitos, Carlitos.
4: ¿Qué tal?
1: Me pasás corazón delator, dice por acá el Juanchi.
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1: Dale, Juanchi, lo

0: ver, acá me pasaron. ¿Quién es? Pedro Lara. No puedo abrir enlaces. No sé, si quiere que le pase algún temita, que me mande el nombre. Ahí, porque no puedo abrir enlaces a través de la compu. Acá lo que me comparten en WhatsApp. Hola, Vane, dice por acá, me podés pasar de tapar y que tengas un bonito día. Gracias, Vane. Grace. Hola, Grace, buen día, dale.
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0: Ah, tengo un chiste. Escuchá.
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0: 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No, pues sí, pedí nomás.

0: Hola, buen día.
1: Hola.
0: ¿Qué tal?
1: Hola,
0: buen viernes para todos. Saluditos para todos, para todos, para todos.
1: Bueno,
0: excelente
1: bueno.
0: Viernes laboral para todos. Cuídense.
1: Te están dando con
0: nada,
1: un caño, Matías.
0: Buen fin de.
1: Bueno.
0: Así que nada, por fin lo pusieron a trabajar a ese dúo de primaria.
1: ¿Qué?
0: Sí, muñeca barata se fue a trabajar a otro sector.
1: Toma.
0: Con otra máquina y sí. Otro compañero.
1: Mirá. Pará, escuchame, estuvieron de cambios el día de hoy. ¿Qué les pasó? Para mí que los vieron boludear demasiado. Dijeron, vamos a poner a laburar a esta gente.
0: Tengo una amiga.

0: amiga que le dicen guadaña.
1: No.
0: ¿Sabe por qué? Una afilada.
1: No,
2: que no pudo ser.
1: Dije chistes, chicos. Ustedes no entendieron esa parte, me parece.
0: Acá estoy, amigui, amigui, amigui radial. Acá Dios estoy escuchándote. Gracias. Decile a mi vecino Carlito que no llore porque come asadito de verdad. ¿Y qué asadito se come mi vecino? No es como yo que estoy a sopa. Sopa, agua y fideo blanco nomás.
1: Mirá, ¿por qué te estás juntando con Héctor vos? Que me dijeron que hace mucha sopa de verdura y todas esas cosas.
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1: Ay Dios, ahí los tenés, yo no entiendo.
2: Hasta el sol de hoy.
1: A vos también te cambiaron de sector aparentemente.
2: Hasta el sol de hoy.
1: No. Hola, buen día, dice por acá, me pasas el tema Viejo Lobo, gracias. Hola, buen día, ¿qué tal? Anoto, dale, no sé de quién es, temita, pero lo buscamos.
2: Mi

¿Qué dice acá? Ese es el verdadero Santi Ivane, dice Mati Junior. Sí, pero yo pasé el otro día. ¿Cuándo fue que me pediste el tema de Santi? Ah, este es el que me pediste el otro día y yo no sabía cuál era. Bueno, lo anoto y lo paso. Pará que voy a anotar todo.

0: Ahí estamos, Junior, ahí lo anotamos al temita.
1: Estoy aquí.
0: Buen día, Vale, dice acá.
2: Ay, Dios.
0: Es con N, es Vane. Me pasas un tema de por los Alpes. A tu elección, gracias Marce del Trope. Que tengas buen fin de, nos dice Marce. Gracias Marce, igualmente para ti. Te mando un besote grande y anotamos algo de los Alpes. Marce, que debe estar tomando matecito, ¿no, Marce? Está tomando mate, Marce.
1: Hasta el sol de hoy.
0: Me voy a ir buscando un tema de Dalida. Ahí así se lo pasamos.

0: ¿cómo le vamos a pasar? Vamos a ir con este, mirá, Ruso, escuchá. Te vamos a pasar este temita de Dalila. Mira, Marce, me mandó la fotito, pará. Matecito, vamos, Marce.
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0: Ay, esas uñas, Marce, me encanta.
1: Entiendo.

0: 28 minutitos han pasado ya y las 8 de la mañana.
1: Sí, Vani, te mando mate en la cama. El día está precioso, en un rato me voy a levantar.
0: Divino.
1: Es una bolita fiaca. Besote.
0: Ahí estamos, ahí le mandamos un besito grande para Marce, entonces, a disfrutar de la Camuquis. Quien la pueda disfrutar un ratito más. ¿Qué mandó a ver Carlito acá?
2: No, Mati se junta mucho con el ruso. Los dos viven llorando, pero los dos, dejate de joder.
3: Aparentemente.
2: Todos los domingos pasan por delante y cansan, Matías. Y yo con el portón abierto vivo, haciendo asado.
3: Pasas el tema
2: y pasa con una cara de pan triste a ver si le tirás algo.
0: Tipo perrito callejero, ¿viste?
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0: ¡Ay, pocito!
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5: Buongiorno por la mañana, Vane, ¿todo bien?
0: Buongiorno.
5: Gracias a Dios. Les pasarías un tema cualquiera. Abrazo, saludo, que tengan buen día.
0: Ahí estamos, Marito. Buen día para usted y para toda la gente del hogar, por supuesto. Marito, que ya debe estar en el sector de los matecitos.
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6: Tenía que nombrarlo y apareció mi amigui. Hola, Mati.
0: Sí, mirá.
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0: Anda medio el Mati, me parece. Privado, dice el mensaje acá. ¿Por qué privado? Para ver.

0: Ahora entendí por qué hice privado. Ah, no lo vamos a leer, no lo voy a leer al aire. No.
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0: No, me van a matar a mí.
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0: Mira, si lo vieran al Mati en este momento, no sabés lo que es. Está más cómodo que estando en la cama, mirá lo que te digo.
2: Sí, me voy arriba de todo donde tengo señal infinita.
0: Mirá, sí, nos dimos
2: cuenta. Haceme un manchadito de Gilda, por favor, que tenga el temita, se me ha perdido un corazón.
0: Se me ha perdido

0: Hola, Vanita dice por acá. Ese tema de Karina para nosotros. Temón, Vanita, temón. Escuchen, desacatados. ¿Cómo le va a las bellezas de ese depósito? Ahí le dedico el tema que suena. Ay, no, no.
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0: Ahí le damos los buenos días a los pitufines.

seguir con el temita del toro Quevedo, ahí lo que nos había solicitado Claudia, sin antes comentarte. 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Lo que suena para Claudia, que nos había pedido, ahí se lo dedicamos también para los desacatados del depósito, ahí para los pitufines, dale.

0: Carlito, ya que está. Ya que...
1: Parece que agarró señal, no mala cosa.
0: ¿Qué está escuchando? Te voy a pedir una cosita, Carlito, por favor. ¿No tenés alguna esa que me puedas pasar? Bueno, a la tarde voy a buscar. Me quedé sin sagureza, man. Qué pobreza que es.
1: No te puedo creer. No, pensé que iba a salir con algún remate medio raro. ¿Cómo te iba a quedar sin sal? No te podés quedar sin sal, directamente te diría.
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1: Ahí lo tenés. Sacá los pies del sol y anda a trabajar.
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3: Hola, Vale, buenos días.
1: Buen día.
3: ¿Cómo estás?
1: Muy bien.
3: Viernes, hoy viernes, el cuerpo lo sabe.
1: Sí.
3: Sí, la semana para descansar.
1: Igual la vocecita de Abel es como que el cuerpo de él todavía no sabe que es viernes. Vamos, Abel. Vamos, Abelito. Póngale la actitud positiva. Me va a mandar la mierda, Abel.
3: ¿Me va a pasar un temito? Temito, por favor.
1: A ver, ¿qué?
3: Emanuel, el mexicano. Toda la vida.
1: Toda la vida.
3: Toda la vida. Gracias. Emanuel, el mexicano.
1: Emanuel, el mexicano. Emanuel, el mexicano, dijo, ¿no?

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0: digo a Juanchi y lo paso por los del fuego al temita. Que lo tengo también por Soda Stereo, me apareció.
1: Enamorado.
0: Y por otros intérpretes que la verdad que no sé quiénes son.
1: Yo no sé.
0: Pero lo tengo por los del fuego. Lo

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0: Soda dice, ¿qué querés, soda, Juanchi?

así compartíamos el temita Corazón Dilator por Soda Estéreo, ahí lo pedido por Juanchi. 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Escuchá, Matías, escuchá.

0: Maestro, maestro, dice por acá.
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0: Ah, maestro, maestro. No estoy de acuerdo con que todos los japoneses somos iguales, dice. Yo no soy el maestro, Liu, soy Max.

0: Pues, por lo menos te quedó sin sal y te. Yo pensé que iba a pedir azúcar.
1: Ay, lo tenés. Ay, lo tenés.
0: Azúcar o hierba, viste que pide lo más caro ahora.
2: Sí.
0: Por lo menos pide barato.
2: No, y que no te pidan el aceite, que el aceite también se ha ido por las nubes. Y ni hablar del morrón rojo. No sé qué pasó, pero... No hay inflación, ¿eh? No hay inflación.

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1: Yo soy Gilda.
0: Y yo soy Vanessa.

0: mirá lo que me mandó Celia por acá. ¡Ay, qué rico! Mirá, matecito. Yo el mío ya lo guardé, ya se... Ya me voy.
1: Cambio de planes, Vané.
0: ¿Qué pasó?
1: Me levanté y estoy tomando mate levantada.
0: Bueno, bien.
1: Mati, ¿cómo no vas a tener sal? Es mal augurio, te quedas en plata, Vané.
0: Es cierto.
1: Mati, vení, vení, que te regalo 2 kilos de sal, que no te falte la plata, Mati. No, no podés quedarte sin sal.
0: Es cierto. No, no. Ay, este Matías es la abuela. Mucho trabajo. Respiro en aquel paisaje donde vivo yo. Está bien, Clau, aprovechá ahora temprano el día de hoy porque dicen que mañana ya va a ser mucho frío. Mañana está pronosticado 7 grados de máxima, nada más. Así que capaz que para mañana sí, ya matecito más en la cama, viste, es otra cosa. 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
1: Sí, escuché, Van, escuché. Se viene un fin de semana para cucharear. Escuché que va tan fresco.
0: Cucharear. Toma. Cucharear. Hija de la... 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A mí me parece que este tema yo ya lo había pasado, pero...

0: Ahí estamos, me voy a ir a ver qué dice, a ver qué dice por acá. Dice así: muy buenos días, Vanessa. Hoy te escuchamos de la Cabucha, dice Fiacando. Mirá, tomá, qué suerte que tienen algunos. Pasa lo que tengas pronto a salir. Gracias, nos dice Ale por acá. Hoy fiaca. El tipo.
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0: ¿Quién pudiera, Ale?
1: Esto es Rose.
0: Y si te pide una papa es como pedir un crédito en dólar. Está carísimo también. No, pero el morrón, ayer mi vieja vio el precio. ¿Puede ser casi 18 mil pesos el kilo?
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0: Mirá que cuando estaba 9 casi nos agarra un infarto.
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0: Uy, dice, pobre Sheila. Anda a dormir, Alejandro, anda.
2: Para repetir.
0: Escuchá, Ale.

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No, por favor, dice Ale, no cantes. Y vos menos. Tranqui, dice. ¿Y qué es esto? ¿Pero qué estás desayunando o estás almorzando, Ale? Me vieron por ahí jugando, que soy feliz. No te mintieron. Buenos días, Vanessa, dice, un abrazo, Graciela, Marcos y Rodolfo. Hola, Graciela, buen día, buen día. Mirá, Gra, te voy a dedicar el tema que sale, ya, escuchá. Ahí se lo dedicamos para Grace, que nos había pedido algo de Itapari. Junto al señor Luciano Pereira, lo que suena.

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Bueno, me voy con mensaje, que tengo varios. A ver qué dice por acá. Hola Celia, buen día, buen día. ¿Cómo le va la desacatada de Gardel?

0: Ahí estábamos con Qué Locura junto a Valentino Merlo, lo que sonaba tu foto, ahí lo que compartíamos en el aire y la radio.
1: Hola Vanessa, ¿cómo andá? ¿No me pasaron un temita de Eugenia Quevedo?
0: No,
1: que ya me estoy yendo.
0: Bueno, saludos.
1: Antes que me vaya, que me vengan a buscar.
0: Muy buen programa. Gracias Ricardo, gracias.
1: Me escucho temprano porque ahora no estoy escuchando porque me levanto temprano para ir a laburar.
0: Claro, y está bien.
1: Y ahora no tengo...
0: No tenés radio.
1: Allá no hay radio.
0: Bueno.
1: No te puedo escuchar.
0: Bueno, Ricardo. No llego rico con el temita de la Euge. No voy a llegar.
2: Señoran tus ojitos cuando preguntan por nosotros.
3: Dime qué piensas de mí.
0: Uy, ¿cómo estamos?
4: ¡No!
0: ¿Sos amigo de Matías?
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4: Un tanque de 200 litros más o menos le tienen que regalar ese de sal. Porque está vive llorando. ¡Vive! Sí, van y escucharía. ¿Entendiste?
0: No.
4: La señora dice que quiere.
0: No. Soy muy joven, yo no entiendo.
4: ¿Quiere hacer cucharita con alguien? ¿Qué regalás ese de sal? Porque está vive llorando, vive. Sí, van y cucharía. ¿Entendiste?
0: No.
4: La señora dice que quiere.
0: No. Soy muy joven, yo no entiendo.
4: ¿Quiere hacer cucharita con alguien?
5: Ya, Claudia.
4: ¡Mati!

0: cosa.
1: Ni los de 100 pesos te agarran los chicos ahora. Aunque me digan, oh, es más, ni los de 500.
2: Daniel estando con otro bebé se quedó.
3: ¿Por qué le pusieron cómoda a la cómoda?
1: Sí.
3: Si la cama es más cómoda
1: que la cómoda.
3: Que la cómoda.
1: Claro.
2: 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También lloran tus ojitos cuando preguntan.
1: ¿Cómo que se llaman estas?
2: Dime qué piensas.
1: Las preguntas que no tienen respuesta.
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1: Es como la pizza, viste, que la pizza es redonda, viene en una caja cuadrada y está cortada en triángulo.

0: Que tengas muy buen fin de semana.
1: Hola, Hilda.
0: Acá estamos trabajando a full. Pásame cualquier temita. Si llegas, creo que no, pero bueno. Y si te puede mandar, porque estoy acá a full en el trabajo. Que tengas buen día.
1: Ahí estamos,
0: Hilda. Sinache.
1: Buen día, Hilda, buen día. No, no voy a llegar, Hilda. Que tengas buena jornada de viernes y que tengas un excelente fin de semana, por supuesto. Buenos días, dice por acá. Me pueden pasar

0: ¿Quién votó a Milei? Dice acá. ¿Vos fuiste Flora? ¿Vos fuiste Flora?
1: Vamos a hacerlo.
0: ¿Vos votaste a Milei?
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0: No sé, yo estoy esperando que los... cambiar de taquito el auto.
1: Como a nadie tú.
0: El auto que próximamente iré a tener en algún momento de la vida.
1: Como nunca te han amado.
0: Van a cambiar los autos de taquito, dijo el loco.
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0: Vamos a cobrar en dólares.
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0: No sé, el único verde que yo veo es el pasto de mi casa.
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0: En fin,
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0: el de 500 no es igual.
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0: buen día, Vanessa. Flores, flores, Vanessa. ¿Cómo dice que le va este viernes?
1: Viajando,
0: ah, mirá, si yo te explico, vos, Paulín. Sí, buen día, Paulín, buen día.
2: Dice que llega el primer día de clase y el profesor está tomando, ¿viste?, preguntando por los nombres. Y le toca a uno y le dice: ¿y usted cómo se llama? Yo, Leno. ¿Cómo, perdón? Yo, Leno. ¿Yo, Leno? Sí, yo, Leno. ¿Y de dónde sacó tu mamá ese nombre? ¿De lo viste?
3: 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Llama, no importa la hora que yo estoy aquí. Entre las cuatro paredes.
0: Pará, me río porque no entendí.

0: Hola, hola, buen día, buen día, buen día, buen día. ¿Cómo le va, doña Vané?
1: Hola, ¿cómo le va?
0: Tarde, pero seguro.
1: Exacto. Bastante tarde, te diría, Dionisio. ¿Cómo anda la pantera de la cantera? ¿A usted también lo cambiaron de sector, Dionisio?
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1: Anduvieron moviendo pieza hoy por allá por el sector de la cantera. Hay algunos que los han mandado a laburar aparentemente y desaparecieron del mapa, así que sí. Han tenido que ir a trabajar.
3: Dijo mi vieja, vamos a cocinar con lo que hay en la heladera. Así que lo que comimos fue una hoja de lechuga, una pera y dos cucharadas de jarabe con una vallaspirina.
1: ¡Ay! No, ¿se acuerdan del jarabe ese de que venía hace un tiempo atrás? Venía en frasco de vidrio, pero era el jarabe, ¿cómo era el nombre? Era para los chicos. Novalgina. ¡Ay, qué! No. No, no, a nosotros no nos dolía nada, directamente lo tomábamos así como venía, ¿no? Mete a cuchara y cuchara nomás, ese sí que era cuchara y cuchara. La Novalgina cuando venía en frasquitos de vidrio. No, riquísimo. ¿Será por eso que somos así ahora? Tomábamos mucha Novalgina de chico.
4: Llega Perito de la escuela y le dice a la madre, vení acá, decime cómo te fue en la prueba de deletreo, ya. ¿Cómo te fue? Mal, mamá, muy mal. M-L-A, mal.
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1: ¿Qué dijo M-L-A? Nah, esto es una cosa de no creerlo.
5: Pablín, ¿era para reírse el chiste?
1: No, ah, ya no lo entendí.
5: Ja, ja.
1: No, pero Claudio, estamos de acuerdo con que no, yo no lo comprendí igual.

0: no te quemé sola, Vane, no te quemé sola.
1: No, pero bueno, yo era muy chiquita en ese entonces. De nuevo. Muy chiquita. Mi hermana, la más grande, ella sí, o sea, y tomábamos juntas. ¿Qué manera de tomarnos vagina?
2: 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No.
1: Ey, no, Paulín, vení, no te enojes, no te enojes. Lo entendimos el chiste, Paulín, vení. Vení, tomate un mate, Paulín, tomate un mate.
3: No, siempre en el mismo lugar, lo único que trabajando un poquito más y escuchando muy poca radio, pero a full.
1: Bueno, bien. Ahí estamos, bien, Diony, bien. A labure, mijo, labure.
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1: Sos muy grande, ¿cuál jarabe?
2: Esto ocupa, no.
1: No, yo era muy chiquita, te estoy. Aparte, debe haber sido el último tiempo que salió el jarabe en el frasco de vidrio. Anda, Dionisio, anda, anda a laburar, Dionisio, anda a trabajar. Chao, chao, chao, chao, vaya, trabaje nomás, trabaje tranquilo.
4: Yo lo que comía como caramelo eran las aspirinetas eran buenas.
1: No,
4: bonitas.
1: Eso era. Pero ahora no vienen como las de antes, ¿viste? Aspirineta también, no, oh, él. Pobre mi vieja, qué manera de gastar plata en medicamentos.
2: La ropa.
1: Hoy en día está terrible igual el tema de los medicamentos.
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1: tienes... Aparte las aspirinetas de hoy en día son mini. Aspirinetas, porque son recontra chiquititas.
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0: Yo nunca vi jarabe en frasco de...
1: ¡No va a ver, boa! ¡Anda a laburar, Matías! ¡Anda, chao!
0: Vidrio de niño. No, así no. Que... vos
1: de niño, pues, bueno, sí. No, ya no eras un niño, eras adulto mayor ya.
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1: Anda, Matías, anda a trabajar. Te llaman de allá, mirá, anda. Te llama Junior, te está llamando, anda.
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1: No había para caramelos, dice por acá Paulín. Y nos robábamos las aspirinetas. Pero tal cual.
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1: Al final, ¿sabes por qué le dicen muñeca barata?
0: 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No seas así, pobre Junior. Que él con toda la buena onda te manda los audios que vos querés, te filma.
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0: te aguanta.
2: Vamos a cantar esta bonita canción.
1: Y la novalgina venía con un frasquito a medida. Te chupabas el frasquito directamente ya del tarrito, como si vos que era de vidrio, ¿sí?
0: Sí.
1: Un vidrio marrón tenía.
0: Exacto. Ese. Mirá que yo era muy chiquita, muy chiquita, no me acuerdo. Así, por favor, no, pero teníamos, agarrábamos la cuchara y servíamos adentro. Pero es... Por eso yo, para mí eso era cucharear, ¿entendés?

0: Hola, buen día, señorita Flores. ¿Cómo le va a usted? Hola, ¿qué dice que no le va? ¿Cómo amaneció usted? ¿Amaneció bien? Bueno, me alegro que haya amanecido bien, que tenga un excelente viernes, que tenga un excelente fin de semana, que sea más que bendecido y muy buen fin.
1: ¡Ay, pará! Porque tanto halago. ¿Qué quiere? Esto viene con algo al final, me parece. Marcelo Porta. Me voy atajando por las dudas. ¿Pero viste cuando te están empalagando demasiado el oído? No, si esto. A ver qué dice.
0: Fin de semana, señorita Vanessa Flores. Hasta luego y gracias. Ahí me estaba diciendo mi mamá, que vive en Mar del Plata, creo que está algo de 24 mil pesos el kilo de morrón en Mar del Plata.
1: 24 mil.
0: Capaz que puede ser. Yo todavía acá no me he fijado, pero donde vaya le voy a informar. Muchas gracias y buen fin de semana.
1: Gracias. Pero qué amable que ha venido ayer, hoy, ¿no? Algo va a manguear la semana que viene. Atajate, Flora. Atajate, porque este hombre algo va a manguear. No, sí, mi vieja lo vio ayer, 18 mil pesos el kilo de morrón. De taquito sale esto, de taquito.
0: No puedo notar. Ah, no se puede ser respetuoso, pero no se churro.
2: Cuando buscamos ya.
1: No, Marcelito Porta. No, gracias por la info, por la data, gracias. Saludos a su mamá allá a Mar del Plata también, un besito grande para ella.
3: Al final
4: te filma.
3: ¿Por qué no lo mandan al pozo a laburar ese chico? Hace una mierda en todo día. Matías, ponete a trabajar, Matías.
1: No, pero aparte. Pará, porque tengo dos audios más todavía acá de él. Pará. Una cosa terrible.
2: ¿Qué
1: es? No, Juanchi, no es así este. Me parece que es porque el cuchillo y el tenedor están en el hospital. Porque cuchara se opera.
5: Bra.
1: ¿Qué dice?
5: Así que te gusta cucharía también. Como la.
1: No, Matías, no. Anda a trabajar, anda, chao. Y cuando te mandaban a la despensa, dice, a comprar medio kilo de galletitas que venían acá. Mirá, las. ¡Oh! ¿Te acordás? Y las boquitas, ¿cómo eran estas? Eran riquísimas. No, esas estaban espectaculares. Bueno, me tengo que ir. Y las de anillito, esa que. ¿Te acordás que te ponías, te comprabas esas masitas que tenían el circulito en el medio y te las ponías en el dedo y las ibas comiendo, ¿no? Era así, estaban buenísimas, era riquísimo. Pero sí, hay cosas que ya no vienen. Como por ejemplo el gusto de las cosas. Bueno, me tengo que despedir, me voy retirando.
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1: Ay, Matías, no perdés la señal, Matías.
5: No, escuché una cosa.
1: No, ya te escuché, te he escuchado toda la mañana, Matías.
5: Cuando te raspabas la rodilla y te pasaban el mertiolate ese con
1: no,
5: el plástico.
1: No, me muero, sí.
5: La paletita ese plástico te dolía más que la rayada que te pegaste.
1: Sí, no.
6: Porque
1: terrible. El mertiolate. Bueno, ahora viene supuestamente el sin dolor ese.
6: Comer.
1: No te hace doble más.
6: Se está estropeando por la lluvia. ¡Fuerza!
1: Ah, eso te pasó a vos, Matías. Mucho mertiolate tuviste.
7: Che, acá en los chinos estaba 8.500 el morrón, Lo están re cagando.
1: ¿En serio? No, ayer mi vieja lo vio a 18.000 pesos el kilo. No le digas nada por las dudas. Bueno, me fui. Gracias infinitas a todos, a todas. Gracias por los mensajes, gracias por estar enganchados al dial de la radio. Se quedan, por supuesto, porque ya se viene Seba para seguir acompañándote con todo su ritmo explosivo hasta las 13 horas en esta mañanita de viernes. De mi parte nada más, les deseo que tengan un excelentísimo fin de semana, que lo disfruten, que aprovechen a hacer todo aquello que no han podido hacer durante la semana. Bueno, aprovechen el fin de a recargarse de buenas energías, de buenas vibras, a reunirse con la familia, con los amigos, hacer todo lo que te haga bien. Nos reencontraremos el lunes a partir de las 7 de la mañana. ¿Qué te pasa, Claudia? ¿Qué pasa?
4: Sí, sí, está 18 mil pesos el kilo, Vane.
1: Sí, el kilo. Y la papa,
4: 30 mil pesos. Ayer compré. Na.
1: Pará. ¿30 mil pesos qué? ¿El kilo? Me estás jodiendo. ¿En serio? Yo que pensaba hacer papa al horno hoy.
4: Na.
1: Ley... Al horno estoy yo.
4: Ey, la.
8: ¡Ya está, mira! ¡Para el mundo, mi hijo!
9: Acá en la ruta, che. Para los que no tengan todo al día, acá en la ruta, bajo el puente colgante.
1: Al de la radio, se quedan, por supuesto. Toda la gente está al día, Carlito. ¿Cómo vamos a pensar que hay gente que no está al día?
9: Todos los milicos parando a todos de lo que pasan. A mí me paran. Así que tengan cuidado a la gente.
1: Te quedaste caminando. No, hay que tener todo al día, todo al día.
10: Que tengan un excelentísimo.
9: Más que nada, pido una BTV.
10: Que lo disfruten, que aprovechen.
1: Está bien. No. Nosotros le tendríamos que pedir que tengan los pozos al día. La bolsa, Vane, la bolsa. La bolsa, sí, la vieja de la bolsa.
9: Acá voy, mirá.
1: ¿A dónde estás, pececito? ¿Dónde estás? Acá estoy. Me fui, chau. Hasta el lunes, a las 7. Un besito grande.

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0: Dale que llegamos el viernes. Llegamos el fin de semana. Arrancamos esta mañanita. Algo nubosa sobre la ciudad de Tandil. Dale que llegamos nosotros. Las líneas de comunicación de la radio están totalmente habilitadas para que ya arranques a comunicarte con nosotros y empieces a poner tu música de esta mañana en la radio a través del 15465-8445. Línea directa de la radio es el 438-7177. 438 7177, línea directa de la radio, mensaje de WhatsApp, como te dije ya la línea habilitada también. En la web estamos transmitiendo como todos los días en vivo a través del www.radiopopulartandil.com.
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0: Comenzando la mañana, por supuesto. A través de la radio, empezándote a acompañar a vos que ya estás del otro lado sintonizando la radio de tempranito. Y esperando obviamente los mensajitos de todos los amigos.
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0: 15 minutitos nada más por llegar ya a la hora 10. Vamos.
2: Atento, atento.
0: Traje esta cumbia, ven campera.
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0: Empezando también a saludar a los pibes que nos acompañan como cada mañana, la que hacen posible que estemos en el aire, porque sin ellos esto no se podría hacer realidad.
4: Gracias Kevin Quevedo.
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Hola, Sebastián, soy Fabián, tu maldita jugada. Y Ángela Leiva, cobarde, gracias. Hola, Fabián, buenos días. Anotamos el pedido para usted, Fabián. Hola, Seba, buen día, me pasás, no es mi culpa, por Jesse Uribe. Gracias, que tengas bonito día, dice Sonia. Hola, Sonia, buenos días, ¿cómo andamos? Anotamos el pedido para vos, Sonia.

0: Buen día, Seba, me pasé por Los Enganchados de Ricardo Matías y por Walter Gómez. Un tema lo dejo a tu elección. Gracias, dice por acá Marta. El saludo grande para Martita, le mandamos ahí, notamos también la música. Vamos, Isaquita, sabe que nos dice Teresita de Calle Cuba. Buen día, Tere, ¿cómo andamos?
1: Buen día, buen día, buen día, buen día, Cebita. ¿Cómo dice que le va?
0: ¿Cómo le va, Tere? ¿Qué cuenta?
1: ¿Cómo estás vos? Parece que va a haber lluvia, para mañana está anunciado. Cebita, me le manda saludo a la nona Rosita, a la Chiqui, a la Claudia, a la nona, a la doble sonrisa, a la Pato. Mandándole saludo a Mari, que la conozco de años, Mari Vigiano, y un cariño grande también a... ¿Cómo es? ¡Oh, ya Ricardo! Ricardo Flores, parte de Teresa de Cuba. Escuchame, Cebita, ¿me podés pasar a quién le importa por Dalía? Y pasame un toque distinto.
2: Gracias, Cebita, Teresita de Cuba, saludos para todos.
0: Ahí saludos para Tere, entonces le mandamos y anotamos también la música para que salga un ratito nada más. Vamos, seguitos en la mañana, que dice mis amigos Carlitos y Elcita y Carlitos. ¿Cómo andan, chicos? Buenos días.
3: Hola, buen día, Cebita, ¿cómo estás?
0: ¿Cómo andamos?
3: Acá todo bien. Te vamos a pedir dos temas. Que viva el amor de verdad por Arjona y Amargo dolor por Laberizo. Muchas gracias, Cebita, que tengas un día hermoso. Un beso grande, saludos de Carlos.
0: Ahí está, saludos también para Elcita, para Carlitos, saludos también para Nico y familia. Ahí para Cintia también y su familia. Un abrazo grande para toda la familia, le mandamos. Vamos a que nos mañana, chicos, sabe que nos dice por acá la Chiqui. Buen día, Chiqui, ¿cómo andamos?
4: Hola, Seba, buen día, ¿cómo Hola, estás? Chica. Que tengas un lindo día. Bueno, a ver, ¿qué temita te podría pedir hoy?
0: Picó, ¿eh?
4: Me gustaría escuchar el tema de Marcela Morelo a dúo con Laderio Valdés. El tema No me lastimes. Y a ver, ¿qué otro temita te puedo pedir? Me gustaría escuchar el tema... de Sebastián, ¿quién de los dos? Saluditos para Rosita y para el Dani. Soy la Chiqui.
0: Saludos para la Chiqui, le mandamos. Ya anotamos el pedido también, obviamente. Ahora estamos también el pedido para la Chiqui, para que ya salga en un ratito nada más. Vamos, Sequito, a ver qué nos dice el amigo Marce por acá. Buen día, Marce, querido.
5: Hola, Seba, buen día.
0: ¿Qué hace, hermano?
5: Buen día, amigo. ¿Cómo estás, amigo? ¿Cómo andás, Sebin?
0: ¿Todo bien, amigo? ¿Todo tranquilo?
5: ¿Cómo anda tu papá? ¿Cómo
0: bien,
5: está?
0: Gracias a Dios.
5: Le mandamos saludos, muchas bendiciones para tu papi. Y bueno, para toda tu familia, Sebita. Te mando un abrazo enorme. Bueno, si después me pasás un folclorazo, Sebin,
6: te lo voy a agradecer después al mediodía, porque ahora voy a tengo que buscar unas cosas para el nieto, si no me va a cagar a trompada el nieto. Así que bueno, Sebin, te mando un abrazo enorme y bueno, y excelente viernes. Y bueno, hoy hace 25 años de las Torres Gemelas. 25 años hace hoy.
0: 25 años, toma mate. Pasan los años, ¿eh?

0: Perfecto, es la primera que lo dice por acá, Robito y Tere Rodo. ¿Cómo andan, chicos? Buenos días.
1: Buen día, Cevita.
0: Hola,
1: ¿cómo
0: Tere,
1: estás?
0: Buen día.
1: Bueno, acá escuchándote, haciendo unos pastelitos y haciendo algo útil.
0: Vamos, Tere.
1: Pásanos algún temita, como siempre. Y cariños para todos.
0: Saludito grande ahí para Tere, le mandamos ahí también para Roberto, que también te pasteles, que grande.
2: No tengas miedo.
0: Vamos, chiquitos, si la mañana, un abrazo grande para ellos, vamos a buscar un tema ya en instante, nada más también. A ver qué nos dice por acá el Tachu.
3: Buen día, Seba.
0: Buen día, Tachu.
3: Hoy te voy a pedir, Así fue de Gastón Rodrigo, Rodrigo Gastón, perdón, de Rodrigo Gastón, Así fue. Y te voy a pedir un tema del Toro Quevedo, Envenéname. Ese tema se lo voy a dedicar a Wanda. Que tengan una linda mañana. Bye bye, saluditos para todos.
0: Ah, para Wanda.
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0: Vamos, chiquitos, en la mañana que dice el amigo Alberto.
4: Hola, Seba, soy Alberto.
0: ¿Qué hace, hermano?
4: ¿Me puede pasar un tema de Karina para el pichón del oro del Héctor? Para Gabriel. Y bendiciones, amigo, que tenga lindo día y buen fin de semana, amigo. Un abrazo muy grande, ¿eh?
0: Gracias, Alberto. Otro para vos.
4: Saludos para todas las chicas de Tandil. Todas las chicas más bonitas que hay en Tandil.
0: Tomá. Ahí está, de parte de Alberto. Entonces, para todas las chicas lindas de Tandil, mandá los saluditos. A ver qué dice por acá Leti. Buen día, Leti. ¿Cómo andamos?
5: Buen día, Cevita. ¿Cómo estás? Bueno, acá estoy en el hogar Virgen de Guadalupe, donde se encuentra mi mamá. Quería pedirte un tema de Jorge Luis, Usted.
0: Ajá.
5: Es para una de las chicas que está acá. Y un tema de los Etchemendy, dedicado a mi mamá, que está acá, y todo el grupete que te están escuchando a full. Así que te mando un beso grande, Sebis. Cuídate, Leti.
0: Ahí está, el saludo también para Leti, le mandamos ahí para su mamá también y todos los chicos también con ella. Un saludito grande para Leti y toda la familia. Hola, Seba, me pasas un lindo tema para María, que está cocinando, y para su hijo Brandon, de parte de Liliana. ¿Cómo no, Liliana? Lo vamos a buscar. Vamos, mensajitos en la mañana, chicos, a ver qué tengo por acá.
1: Buen día, Sebita, buen día.
0: Hola, Hilda,
1: que tengas muy buen viernes. ¿Me pasarías algún tema de Daniel Lezica y uno de los Palmeras? Acá, trabajando a full, cocinando. Que tengas muy buen fin de semana.
0: Ahí está el saludo para Hilda, le mandamos entonces.
2: Hoy, septiembre.
0: Anotamos la música para Hilda. Vamos, chiquitos, en la mañana que dice el amigo Marce.
4: Noche, falta de costumbre, Seba. Tachu, ¿cómo andás, Tachu? ¿Cómo andás? Almacén clandestino, ¿todo bien? Acá no llueve, Tachu, en la move. No llueve, pero no le va a faltar mucho.
0: Ahí está, ¿eh? No llueve en la move, Tachu, dice acá el amigo Marce. ¿Por qué le dice Marcén almacén clandestino al Tachu? No empecemos con los bichos, muchachos, que después termina mal.
2: No

0: Dos mensajitos en la mañana, 3 del 15, 4, 6, 5, 80 y 4, 45.
1: Porque le entran por atrás.
0: No.
2: Buen día, Sevita, ¿cómo andás?
0: Hola, Jesús, querido. Que
2: está poniendo feo. Che, escúchame, ayer mi señora me hizo un reclamo. Dice que nunca le dedico un tema a ella, así que un tema para Lorena. Pásame algo de Daniel Agostini, que ayer también dice que cumplió años. Así que bueno, pasale algo de ellos, a ella. Saluditos al Dylan, al Tachero y al tío.
0: Ahí está. Un buen rock. Un buen rock para el amigo Jesús, por supuesto. Amigo, te vamos a tocar un rock, ahí está. Para el amigo Jesús le vamos a tocar un rock and rollazo. Retribuyo mi saludo para Teresita de Cuba, lo dice por acá la Chiqui. A ver qué lo dice el Tachu.
3: Sin palabras, Evita, vos me conocés, sin palabras.
0: Qué bueno.
3: Sin palabras, sabés para quién es, ¿no?
0: Sí.
3: Bueno.
0: Sí, Tachu. Más mensajitos por acá que tengo, a ver.
4: Es el que más rompe la bola.
5: ¿A quién le entran? ¿Qué? Buenas, buenas, ¿cómo andasito? Acá tomando un mate con la Eva, me escapé un ratito, la tremenda. Mamá, se está portando bien.
0: ¿Cómo hace?
5: Si se porta mal, será castigada. Pásame algo de mi trozo trozano, que le creí.
0: Ahí está, le vamos a buscar, le creí, entonces ahí para Noé, que está con su mamá, Evita la tremenda, tomándose unos mates. Y saludito ahí para las dos, entonces. ¿Cómo anda el Alberto Nicanor? ¿Estará durmiendo? Sí, seguro. ¿Pero qué haces, hermano? Buen día, amigo pichón de Beto Acosta. Animal de la consola. Caballero del Zodíaco. Amigo, ¿me pasás 2x1 de Marcelino Ferreira? Dice mi amigo Paulín. ¿Pero qué haces, Paulín, hermano? El hombre que gasta la cuchilla con tan solo verla. El hombre que no hay media red que él no pueda despostar. El asesino de las vacas, le dicen a él. Ah, terrible, mi amigo Paulín.

0: Tachu, amigo, no Tachu. Te enojes, Tachu, no te enojes.
1: Tachu.
0: No te enojes, no te calenté, Tachu. Mi hermana se enojó, tuvo cuatro muchachitos.
1: No, no, así ¿qué
0: dices? Tachu, no te enojes.
1: ¿Qué
0: dices? No te enojes, Tachu. No te enojes, Tachu.
1: Ni la hermana se salvó acá.
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1: Más mensajito a ver qué nos dice el amigo Bel. ¿Cómo? No sé qué me mandó Abel acá, me mandó un hoyo en blanco, no sé qué hizo.
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3: Y Bicochito, Bicochito está durmiendo. Pasale el chingón para papi, ese tema, el chingón.
1: El chingón. El pueblo quiere saber por qué le dicen Bicochito a Norberto Nicanor. Bicochito le dicen. Después le dicen el captador de embutidos. Dice que le trajeron un salamino, un choricilio. Y dice que fue muy poco para él. No sé quién fue la que se lo mandó al choricilio. Y dice que era muy poquito. Golosa, es golosa, Nicanor.
4: Hola, hola, Seba.
1: Hola,
4: buen
1: Clau,
4: día, buen
1: andamos?
4: Día. ¿Cómo va? ¿Me nombraron por ahí? ¿Quién me mandó temita? Bueno, saluditos para el Mati Mati, para mi amigui nuevo, para Pablo Luciano de Calle Magallanes.
1: ¿Toma?
4: Y para la persona que me mandó temita, que no alcancé a escuchar, solo escuché saludito para Wanda.
1: Para Wanda.
4: Nada, buen viernes. Ay, para Tele de Calle Cuba.
1: El Tachu te mando un saludo, Clau.
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1: Abel, ¿qué pasa con los audios, Abel? No, no llegan, están en blanco los audios que me están mandando. Dos audios me mandaste y los dos están en blanco, Abel.
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1: A ver qué dice mi amiga Evita la Tremenda. Buen día, Evita.
4: ¿Sí? A mí me causa...
5: Buen viernes.
1: ¿Eh?
4: ¿Sí? A mí me causa...
5: Buen viernes.
1: Yo para mí que le estaba sacando el cuero a alguien, Evita... Y sin querer apretó el botón y me envió el mensaje, porque esa es una charla que, esa es una charla como, viste, un mano a mano charlando de alguien, como diciendo, a mí me causa, es como una charla como que... Yo para mí le traicionó su consciente a Vita,
4: Lo dicho al tachero, entonces.
1: Vamos, Fletes Carlitos, llevando una moto, vamos, ya arrancó Fletes Carlitos. Ya arrancó Fletes Carlitos

0: mamá estaba tomando el matecito.
1: Ah, estaba tomando el matecito. Y se le causó que estaba tomando el matecito.
2: Hola, Sevilla.
1: Oh,
2: me entrecortó el audio, me salió mal el audio.
1: ¿Qué hacer, hermana?
2: No, yo te quería decir, sí, contar, comentar.
1: Sí.
2: Que a Nicanor no le gusta un pedacito, a él le gusta todo entero.
1: Ah, le gusta completo. Pero míralo vos. Sí, me te pido un tema para mi hermana Chimbela, que está en... ¿En dónde? Que está en Cripapa. ¿Qué es eso? ¿Qué es Cripapa? Me mataste con ese nombre.
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1: Vamos a ir con música, chicos. Vamos a ir con temitas.
3: Que bese, que no.
1: Temita que se lo pusiera por los chicos de Estrella de Papel.
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1: Hablando de cuchillo, dice, el mes que viene, 20 años, va a ser que me pusieron a pelar huesos. Un día y no se veía ni qué forma tenía un cuchillo. Y mirá, dice mi amigo Paulín. Qué bárbaro, Paulín, ¿eh? La verdad que me pasaste el trapo por arriba, Paulín. Vos sabés que si yo en este momento tengo que agarrar una media ley para postarla, vos sabés que me olvidé, Paulín. Terrible, ¿eh?
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1: ¿Qué bizcochito plaga que es,
7: eh? Buen día, amigo, buen día. Hermosa mañana, ¿no?
1: Hermosa mañana, Carlitos.
7: Tal, Carlos, trabajando como siempre.
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7: Pasame un tema que salga para mi señora, que la amo mucho. Yo para el Mati. Se ponga a trabajar ese croto.
1: No.
7: Y el ruso también.
1: Y el ruso también se ponga a trabajar. Ahí va manejando Carlitos. Un accidente en la rotonda. ¿Qué pasó? Para el lado del puente, un accidente, me parece, o no. Vi mal, ¿eh? No, no sé si accidente o la policía está parando los autos ahí cerca del puente, ahí para el lado de la ruta.
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1: Buenos días, Seba, me pasás por Sandro. Se te nota y te lo juro por esta. Gracias, dice Clau, por acá. Notamos el temible para Clau.

Jesse Rivero, ¿cómo compartiendo? No es mi culpa. Anteriormente, Volcán con Tu Maldita Jugada y la música de Ángela Leiva, Cobarde. Ahí para el amigo Fabián. Seguimos buscando más clásicos, seguimos conociendo pedidos para Martita 2x1. Enganchaditos de Ricardo Matías y algo del señor Walter Gómez, dale.

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0: 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Me vino proveedores justo, chicos.
1: Y ahí va.
0: Ahí estamos con la música solicitada que teníamos escuchando esta mañana en la radio. No me se quita ese tren, el 15-465-8445.
2: Buenas, buenas, buenas.
0: ¿Cómo le va, Gladys? ¿Qué le dice? ¿Cómo anda?
2: Yo con mucha gripe, pero bueno, a trabajar igual. No me queda otro. Todo bien se va.
0: Ahí está, el saludito grande para Gladys, le mandamos. Una pronta recuperación ahí para Gladys. Tengo pedido con Duriel, Gladys, ¿eh? Tengo algo pedido de Duriel.
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0: Hay una empresa de embutidos en Tandil, dice, va a haber que decirle que haga un chorizo especial para Norberto, grueso y largo. Que se llame... Vamos a tener que ir a hablar con la empresa esa entonces, ¿eh?
4: Buen día, te mando un fuerte abrazo, amigo. Yendo para San Antonio, se me encontró.
0: Ahí está, el abrazo grande para el amigo Julito. Abrazo grande, Julito, amigo. Un gusto recibir tu mensaje, amigo, como siempre.
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0: Buen día, Sebi, que tengas un excelente día, amiguito. Dice Mabeluchi por acá. Hola, Mabeluchi. Lo mismo para vos, Mabeluchi, lo mismo para vos, pero que andes bien. Carlito, sé que anda laburando, me dijiste.

0: vamos buscando más música, chicos, en la mañana de radio.
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0: Se viene la música, la voz de la diosa mexicana Thalía. Se viene aquí, le importa, hay un toque distinto. Lo que tengo pedido para Teresita de Calle Cuba.
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0: Un fuerte abrazo le mando para mi papá, que está en sintonía en la radio como siempre, ya de tempranito, así que le mando un fuerte abrazo para mi vida.

La música y el ritmo del Checho Fontana, lo que vamos compartiendo en la mañana de la radio. Otro también los temas solicitados que teníamos en la mañana de la radio. Me lo estaba pidiendo Pet, voy a decir cualquiera. Me lo estaba solicitando Teresita de Cuba. La música de Italia,

Vamos con Ricardo Arjona, lo tengo solicitado, se viene Nirvana, se llama el tema que me ha pedido el cita. Y vamos ahí con el Averizo, Amargo Dolor. Pegadito entonces, que sigue sonando en la mañana la popular, así de esta manera, complaciendo a Pablo, vamos.

0: estamos con la Marisa, lo estamos escuchando, Amargo Dolor. Alcita y Carlitos. Anteriormente era la música de Ricardo Arjona, lo teníamos que escuchar. Nirvana se llamaba el temita que íbamos escuchando. Así seguimos, 51 minutitos pasaron ya la hora 10 a través de la popular 94.7 del dial. Te seguimos acompañando a través de tu radio con más música solicitada de la mañana. Me lo estaba pidiendo este dos temitas, me lo estaba pidiendo la chiqui, me lo estaba solicitando.
1: Señoras, señores, amigas, amigos, y arrancamos este gran show con La Sole, la Delio Valdés, la Morelo, haciendo No Me Lastimes. Vamos, vamos.

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0: Oyentes, Carlito también nos acompaña en esta mañana. Hizo una visita de doctor, ha hecho Carlito. Me ha realizado una visita de doctor y bueno, y se tuvo que ir nuevamente a hacer trabajo. Carlitos, qué grande. 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
0: 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Vamos desde Fulton, nos vamos hacia Vigla. Nos vamos hacia Tandil, hacia Avenida Tandil 495 más precisamente.
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7: Seguimos a 21 minutos pasados, ya la hora 11 de este viernes, 11 de septiembre. Muchos mensajitos tengo, chicos, tengo muchos mensajes.
8: Ah, y si llega a ser un momento folclore también, a chicle de escuela, pasale algún tema de chaqueño o algo de eso. Chicle de escuela, porque si no está pegada en la mesa, está pegada en la silla. A ver si estuviera pegada, chico.
7: Menos mal que la quería la suegra, ¿eh? Mío, Rodrigo, ese bravo, que sepa que la trates así, amigo, ¿eh? O le gustará que le digan así. Buen día, amigo, nos pasas un tema de la renga. Fabián del Oro de Ayacucho, ¿cómo andan los muchachos? ¿Qué dicen? Ahí está la hora del mate, los muchachos. El otro está gateando con el celular. No, a ver, no era celular, no, no. Ahí están los muchachos, laburando pleno están. El otro está pintando, me pasa allá arriba, uno preparando el mate.
9: Ay, con el mate.

0: ¿Te puedo pasar a llevar el...?
1: ¡Che, amigo! Ya estuvo Carlito, ya estuvo Carlito.
2: ¡Hola, chiquito! ¿Cómo estás?
1: ¡Hermano!
2: ¿Qué decís? ¿Todo tranquilómetro?
1: ¡Todo tranquilómetro,
2: bueno,
1: Mati!
2: Abracito fraternal, amiguito. Te estoy escuchando, ¿eh? No te podía mandar porque estaba muy ocupadito en altura, pero te estaba escuchando.
1: ¡Vamos, Mati! ¡Saludos para Mati Mati, ahí para el Rodri, para el Cabe! Los muchachos de la cantera están trabajando a pleno, como siempre.

0: Si no llegas a pasar mis temas antes de 12:30, me lo pasé después de 12:15. Dice Clau, dale Clau. Tengo, vos sé que tengo varios temitas antes que vos, Clau, pero quedé tranquila que no me olvidé, lo tengo acá anotadito. Pero dale, dale, si no llego para 11:30, que es más probable que no llegue, te lo pasaré en ese tipo 12:15, si te parece.
1: Hola, buen día, Cevita.
0: Hola, Brian, querido.
1: ¿No me pasaría algún tema bueno?
0: Dale.
1: Gracias.
0: Abrazo grande para el amigo Brian. Bien. Se viene el bloquecito folclórico, chicos. Bloquecito folclórico, como así, compartiendo en este mediodía en la radio.
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0: Vamos a hacer el bloquecito folclórico, entonces, que tengo pedido en esta mañana de la radio.

Vamos con un temita folclórico para el amigo Marce. Tengo pedido un folclore. Vamos a ir buscando algún temita también para mi papá, que está en sintonía de radio y tempranito. También un tema folclórico. Vamos a buscar el chaqueño ahí para el amigo Jesús. Se lo está dedicando ahí para Chita, de no sé de dónde dijo.

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1: Vamos con la música entonces para el amigo Marce. Se viene el recordado valcarceño cantor, el señor Alberto Danza, lo vamos a ir buscando. Se viene con el chaqueño para el vecino, ahí para Jesús, se lo está dedicando ahí para Chita de Mesa, Chita de Leña, no sé cómo le dijo. Ahí a su... a Chita. Pero él la quiere en el fondo, él en el fondo la quiere. Voy a buscar un temita también folclórico ahí para mi viejo, también para dedicarle.

0: vamos a compartir el temita de 2 años. Vamos a compartir por las voces del Chañar.
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0: ahí se lo dedica para mi viejo ese temita. Hacemos un bloquecito folclórico. Así que si quieres escuchar tus temas folclóricos, mándame un mensajito ya.
1: En horario.
0: Que se vienen los temitas ya programados.
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0: 2494658445 para mensajitos de WhatsApp y al www.radiopopulartandil.com. Lo podés escuchar a través de la web, claro que sí. Para el amigo Marce,

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0: Ahí estamos con el bloquecito folclórico que teníamos de escuchar entonces en la mañana en la radio. Ahí para el amigo Marce, nos pedía la música de un temito folclórico, lección, como siempre. Le pasábamos a Alberto Danza con este coplera de madrugada.
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0: Ahí para Jesús, se lo estaba dedicando ahí para su suegra, algo del chaqueño, cuando llora mi guitarra, teníamos de escuchar.
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0: Y la música de las voces del chañar, teníamos de escuchar ahí para mi papá, se lo dedicaba ese tema, 2 años.
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0: Y para Martita, era la música de los... Altamirano, que vengan a beber.
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0: Complaciendo pedido en este mediodía en la radio con la música folclórica.
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0: muchos años. 2494-658445, por un mensajito de WhatsApp. Por acá dice, gracias Eva por el tema, dice Marta. No, Martita, vos por estar en comunicación como siempre con la radio. A ver qué dice por acá el amigo el ruso.
1: Hola Seba, ¿cómo anda?
0: Casi, amigo.
1: No te habla José de acá de Pocarne.
0: Qué grande.
1: Pasame el recitado del perro violador.
0: ¿Eh? ¿El perro que qué?
1: Pasame el recitado del perro violador.
0: El recitado del perro violador. Pará, perro asesino.

0: Bueno, espero que sea este el tema, espero que sea este. Me estaban pidiendo acá la gente del líder. No sé si un relato, no sé, pero acá hay una mujer como si fuera un informativo hablando. Yo no sé si está hablando del perro, que como puede un perro violador, no sé.
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0: No, me parece que acá el perro violó a un muchacho, me parece, ¿no?

0: que me devuelva.
1: Bueno, espero que sea esto el tema. A ver, espero que sea este el tema. No sé si acá me sale uno hablando acá. No sé si es eso. Guarda,
2: Perrona, perrona. Claro que sí. Esta ocurrió.
1: No es un relato más esto. Me parece que no es este el tema. A ver, este debe ser el tema. A ver, acá está este. Este debe ser. Ruso, a ver, decime si es este, Ruso.
0: Yo no trancaba la puerta ni mamaba del gallinero. ¿Para qué? Si no tenía ninguna gallina dentro, lo usaba de dormitorio con dos colchones, mi perro. ¡Qué animal degenerado que me resultó el maleo! A las gallinas una a una les exigía tener sexo, que al final de acobardada con el vecino se fueron. Cuando quedó el gallo solo, también lo pasó pa' dentro, que al otro día temprano cantaba poniendo huevo. ¡Qué animal degenerado que me resultó mi perro! Tuve que traerlo enlazado una vez desde el chiquero. Lo enganchó al chancho padrillo y lo hizo de goma al cerdo, que se lo pasa sentado con la cola contra el suelo y piensa, si me levanto, me vuelve a violar el perro. Bueno, la cosa pasó. Yo de entré para el casamiento, hice una pieza para mí, otra pieza para los suegros y una jaula con un loro colgué debajo el alero. La cosa fue tan de golpe que todavía me cuesta creerlo. Yo me había echado en el catre para descabezar un sueño cuando oigo gritar al loro: ¡me quiere violar el perro! Lo había sacado de la jaula que colgué bajo el alero y con las alas cruzadas ya lo tenía contra el suelo. Seguro que hace un desastre si yo no llegaba a tiempo. De un salto me puse enfrente y le grité: ¡guarda eso! El loro se tomó el raje patita pa' que te quiero. Y quedamos cara a cara, yo en calzoncillo y el perro. De repente, ¡qué desgracia! Se me cayeron los lienzos, se me enredaron las patas, caí de boca contra el suelo y avanzando agazapado como un violador, mi perro. Debí soltar una baba. Ha tomado Viagra, canejo. ¿Te crees que soy un travesti? ¿No me estarás confundiendo con Florencia de la Vega? ¿Qué te pasa? ¿Estás en pedo? Te llevo al psicoanalista, aunque me cueste unos pesos. Hombre con hombre no va y perro con hombre menos. Esas cosas no se hacen. Deja de joder, malevo. Con vos voy a tener que andar con calzoncillos de fierro. Como siempre me visita algún jinete en el puesto. Un día alzando polvadera venía a caballo el Alfredo. Se apió frente a la tranquera y como había algo de viento, al destrabar la cadena va y se le huela el sombrero. Él se agachó a levantarlo y ¡ay, pa' qué! Ya estaba el perro los ojos como linterna enfocándolo al Alfredo. Yo de la puerta del rancho gritaba: ¡deja el sombrero! ¡No te me agaché, hermano! ¡Sácalo carpiendo al perro! De repente comprendió las intenciones del puerco, se arrolló el poncho en el brazo, lo acható con el talero y cayó desparramado como un zapato del techo. respiración boca a boca tuve que hacerle canejo. Le di una aspirineta y no se murió. ¡De perro! Tuve que hacer la denuncia para que le pongan freno. Cuando llegó el comisario para hacer el procedimiento, el hombre inocentemente le acarició el lomo al perro y otra vez quilombo en puerta. ¿Qué le iba a importar ir preso? Lo entró a olfatear por la espalda, lo quiso echar contra el suelo con la más perra intención de partirlo como un queso. Menos mal que había traído 20 milicos al menos, que si no, vaya a saber cómo termina este cuento. El comisario con llave se encerró en el patrullero y no se baja ni en joda por si aparece el malevo. Por eso que desde entonces solo en el campo me arreglo. Y cuando voy de a caballo en el anca lo presiento resoplándome en la nuca con mala intención mi perro.
3: Por los pagos de Vittorio, y créanme que esta historia es verídica en verdad. Vi una luminosidad que bajó detrás de un cerro, me fui mocho con mi perro y de un plato volador lleno de luz y esplendor se bajaba Martín Fierro. ¡Hola!, le dije, paisano. Ok, me dijo él también. ¿Qué lo trae por estos pagos? Son para usted mis halagos, siempre bien montado el criollo. Ando buscando mi bollo que todavía no me pagaron. Ha llegado el mal momento, aquí no pagan a nadie. Y pa' colmo, recortaron. ¿Y qué fue de estas tierras de la indiada y los paisanos? ¿Qué hicieron con mis consejos? ¿Algunos lo aprovecharon? Las tierras ya son ajenas y de no están empeñadas. Del campo no queda nada y los criollos se mudaron. Los caballos los cambiaron por yates y por Mercedes y de los indios ranqueles a toditos los mataron. Claro que los indultaron a los de la expedición. Sus nombres por su labor están en calles y plazas por exterminar una raza que eran sus propios hermanos. Y el otro día vi un malón que venía para una reunión de los derechos humanos. Sus consejos los gastaron porque se han pasado de moda. Se lo agarran para la joda. Si hoy un padre que da consejos, más que padre es un idiota. Ya nadie le da pelota y desde que usted se fue, estudian psicología de un tal Rousseau y de Piaget. Los hermanos se han unido, tan unidos, fíjese, que hay que andar apartándolo por las cuestiones del SIDA. ¡Es oso el cristiano macho cuando el amor lo domina! Le dije. En vez de andar con las chinas, se arreglen entre muchachos. Él me miraba asombrado y dijo de repente, la pucha, cómo han cambiado los hombres del siglo XX. ¿Te acordarás que con Cruz fuimos a pasar el desierto lo mismo que forajido, dejando aquí en el olvido como dejamos nosotros? Tu mujer en brazos de otros y sus hijitos perdidos. ¿Tu mujer en brazos de otro? Eso aquí ya no se ve. Ahora se dice al revés, tu mujer en otros brazos. Para evitar el fracaso, la hipertensión y el estrés. Es un bicho la mujer. Y yo aquí te lo destaco. Siempre busca al hombre guapo, más fíjate en la elección. Porque tiene el corazón como la barriga el sapo. Y yo nunca he visto un sapo de lado de abajo. Y dígame, don Martín, cuénteme algo de la ley. Porque aquí la cambian a cada rato. Y nunca sale barato. Si alguno mete la pata, es seguro que se casa. Y de no, lo arregla con mucha plata. Escuchá con atención, me dijo, y aprendé a darte maña. La ley es tela de araña, en mi ignorancia te explico. No la teme el hombre rico, tampoco teme el que mande, pues la rompe el bicho grande y solo enrieda a los chicos. Muchas gracias, don Martín, le dije, por sus consejos. Muchas gracias, don Martín, le dije, por sus consejos. Yo encontré en un libro añejo que ya nadie lo leía, que el diablo sabe por diablo, pero más sabe por viejo. Bueno, Gaucho Batarán, me dijo, ahora te voy a dejar. Este es mi nuevo ejemplar está escrito en italiano, porque en ese país lejano lo usan para estudiar. Vos, ocupate en meditar sus dichos, te harán provecho, que los hombres, por sus hechos, caerán todos a un abismo, ya que no le dan pelota, y no tiene patriotismo quien no cuida al compatriota. 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Y en aquel mismo momento me sorprendió un ruido extraño. Me dio ganas de ir al baño y un ruido me despertó. El plato se me voló y se me perdió de vista. Y así solo estaba yo, mano a mano con mi perro, soñando con Martín Fierro, que un día se me apareció.
1: Ahí estamos con la voz del gaucho Mataraz, lo que íbamos escuchando en esta mañana de la radio, el Mataraz y Martín Fierro, otro de los temas también solicitados que teníamos anteriormente. También el gaucho Mataraz nos dejaba los romances del malevo con el perro degenerado, miércoles que era áspero el bicho, la miércoles, era para caminar, pero apoyándote en la pared, hermano, te daba vueltas y chau, el aspleco, qué perro más bravo que era, la...
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1: Ahí estábamos el mediodía. Que había sido áspero el perro, hermano. ¡Qué bueno! El perro degenerado. No, se tenía que ponerte calzoncillo de fierro, decía. ¡Chica! Más áspero, dice, más picante que el Nicanor en el perro.
7: 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Conocerte, el deseo que iba a correr.
1: ¡La! Mira, andate en un perro de eso, hermano.
8: Diosito, buen día.
1: Hola, paisa, querido.
8: Yo bien. Acá estoy, tranquilo. Se ha terminado todo.
1: Vamos.
8: Vamos a pasar un tema de Quino para Moni, que te está escuchando seguro. Y pasamos otro amigo del monje. Un abrazo, hermano, que siga bien. Saludo al tío, a Rodi, a Rodo, a la Teresita. Y dale saludo para Moni también.
1: Ahí estamos, todos los saludos entonces del paisa. Habla solar de paisa. Jodeme que el perro se empomó más gallina. Yo no, manzana.
7: Y es que tengo
1: las pasadas por otro lado, hijo de.
7: Y vamos.
1: ¡Hola, fuera, Firulá! ¡Juanchi! Así era, tal cual me acabaste de mandar, Juanchi, ¿eh? Así era el perro este. Era bravo, ni da.
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1: Buen día, sea muy bueno el programa. Un tema que salga para los locos del medio, Mari y Rosita. Gracias, dice Susi Pedro por acá. Saludito también para Susi Pedro. También tengo un tema pedido de los locos del medio para ellos de parte de Sonita Berra.
9: Para mi suegra es el tema, para la, mi suegra. Escuchame, el otro día le digo, vamos a comprar las joyas que el Seba está ahí auspiciando. Le digo, total, si usted se parte para mejor vida, me quedan a mí. Dijo, pero si vos te vas a morir primero. O sea, ¿ves? Es mala onda la chabona. Continuamente mala onda conmigo.
1: Menos mal que la quería la suegra. La
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1: ¿Qué va? Correr. Porque tú... Dice, buen día, amigo. Parecido a mí el perro, dice Meliano. Y sí, es igualito a vos, José. No sería vos, ¿no?
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10: Es porque el Dani tiene perro. ¿Tiene perro o algo? Ahí lo tenés. Ahí lo tenés.
1: Ahora es que entiendo.
10: Que lo cuida tanto el galgo.
1: No. Tomá con el galgo del Dani.
7: ¡Deli!
1: Es medio parecido a este, me parece,
11: ¿eh? ¿Y esto? ¿Qué se pasa? ¡Ah! ¡Oh! Agarré todos los pozos.
1: ¿Qué perro se pongo más
11: así? Sí. Agárrate. No, nada que ver, nada que ver. No era pavo, no era pavo eso. Sí. ¿Me pasa el cuento de Tarzán?
1: Así era el perro. ¡Dale, Jesús!
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1: ¡Qué personaje este, Jesús!
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1: mujer. ¡Jódeme, este! ¡Echa para atrás, malevo! Si vimos menos, echa para atrás, pero este era bravo, che. ¡No! Este perro no era cualquier cosa. Te encaraba y te. Y agarrate, Marta, ¿eh? ¡No! Paulín, mirá si tiene uno de esos atrás tuyo. ¿Sabés cómo te deja, no?
7: 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Y dice, ya me quieres secretaria.
1: Me hace acordar a mi amigo Melián, el perro ese. No, era bravo, era. Era bastante empomador el perro.

0: por eso.
1: Dos minutos para llegar ya al mediodía, chicos. Vamos con las firmas comerciales, ya la última de este mediodía. Y a la vuelta vamos a continuar con todos los temas solicitados que tenemos a través del 15465-8445.
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2: Ahí estamos con toda la info, lo que vamos a vivir este próximo fin de semana, claro que sí, lo que vamos a vivir en el Moreno Bailable, con lo que va a ser la presentación por primera vez de Nano el Parrandero. 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Así que para no perdérselo, ya están más que invitados con estos grandes artistas que nos van a estar visitando y trayéndonos toda su música. ¿Qué más tengo por acá, chicos? A ver, vamos con más mensajitos, tengo unos cuantos, tengo más mensajes.
3: Hola, buenos días.
2: Hola, Humberto.
3: Si llegás a tiempo, pasame la danza de los mirlos para mi señora, que hoy cumplimos 50 años de casado.
2: Pero mirá,
3: el amor de mi vida. Un abrazo.
2: Pero qué grande, Humberto y Graciela. Un abrazo grande para los dos, que sean por otros 50 más, amigo.
4: Por Dios, no me la nombre. No.
2: Muchas felicidades ahí para
5: nombre, no lo
2: para Humberto, para Humberto y Graciela.

0: Buen día, Seba, gracias al Paisa por el saludo. Que tengas un hermoso día, Seba, vos y todos. Saludos, dice la Moni de Ayacucho. Si tenés tiempo, me pasás un tema de Baila Baila. Dale, Moni, si tenemos tiempo, obviamente te vamos a estar pasando. Saludos tarde para vos, Moni. Para mí que al gaucho se le cayó una pastilla azul y se le comió el perro, se ahorca. Ja, ja, ja, ja. Así que el perro es el Dani. Mirá vos, saca Jesús. Eso dicen, ¿eh? ¿Qué está haciendo, Carlito?
1: Mirá, mirá. Me va, mirá. Mirá quién está ahí.
2: El ruso.
1: Se hace el que trabaja.
0: ¡Ruso! Ah, se está haciendo el que trabaja el ruso. Mirá vos cómo está cargando ladrillo. Vamos, ruso, querido. Ahí fue Carlito a ayudarte, ruso, ¿eh?
1: Para el video nomás, ¿eh? Se me puso ahí al lado de los ladrillos. Porque él es oficial, dice que él es oficial y no, los oficiales no tocan los ladrillos.

0: cuento.
1: Próximamente se lo vamos a sacar ahí para para Rodo y Tere. También me lo estaba pidiendo Susanita Berra para todos los locos del medio. También ahí me lo estaba solicitando Susi Pedro. Para todos los locos del medio. También se lo estaba dedicando ahí, por supuesto, para Mari y Rosita. Creo que me decía por acá Susi Pedro.
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1: Vamos a ir con Rodrigo Gastón. Así fue lo que tengo pedido para el Tachu.
0: El saldo de
1: se viene el Toro Quevedo. Envenéname.
0: Que acabó. Lo olvidé.
1: Tengo un tema de Karina, que no te habían pedido. Tengo Jorge Luis, la Espechemendi, los Palmeras, la Isica.

0: Tini, tengo un rock para mi viejo Jesús. No tengo un montón de temas, no voy a llegar a ningún orden de juez, chicos.
1: Les pido no se asombre.
0: Vamos con la música, lo que suena entonces en el mediodía de la radio. La voz de la recordada Celia Cruz.

0: Daniel Agostini, te voy a amar. Ahí para Jesús, se estaba dedicando hoy para su señora Lore. Llegando ya al final, chicos, en este mediodía en la radio. Nos han quedado muchísimo tiempo pendiente, hemos pasado uno tras de otro, pero no hemos llegado con todos los pedidos solicitados. Buen día, será pasarme el tema paisajes y llegadas, bendiciones, dice Marcela de Ameguino. Hola, Marce, buenos días. Ajá.
1: Seba, ¿ese tema también es para mí?
0: Obvio, Mari.
1: Venía en el patio. Besito.
0: Pero obviamente, Mari, por supuesto que cada vez que suena un tema del Facha, Mari, siempre los temitas del Facha que saca son siempre para vos, Mari. ¿Cómo no? Hacemos siempre para vos, Mari. Es una de las fans que tiene el Facha, una de las número uno. Así que saludito ahí para Mari. Espero que andes bien, Mari. Te mando un abrazote enorme.
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0: Chicos, nos vamos despidiendo. Ya llegan los hermanos de la magia blanca.
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0: Nos reencontraremos Dios mediante mañana, si Dios así lo permite.
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0: 9:30, no, mañana, sábado no, mañana es 9. Mañana a las 9 estamos, chicos.
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0: Tempranito, desde las 9 de la mañana entonces.
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0: Estaremos arrancando la jornada para hacer la compañía como siempre desde tempranito, ya de las 9 en punto de la mañana. Con ritmo explosivo. Que tengan todos una excelente jornada y los espero mañana. Gracias por la comunicación, gracias por la aguante, gracias por la buena onda y gracias por estar prendiditos en el aire y la radio. Un abrazo gigante para todos y la mil disculpas por los temas que me quedaron pendientes. Los espero mañana, si Dios quiere, 9 en punto de la mañana, con ritmo explosivo. Chau, chau y hasta mañana.

0: Padre. Gracias por este viernes. Gracias por acompañarnos en otra semana de trabajo y traernos el fin de semana. Oramos para que este fin de semana esté lleno de descanso y tiempo de tranquilidad contigo. Nuestras vidas pueden parecer tan abrumadoras y confusas, pero sabemos que siempre estás a nuestro lado. Señor, gracias por guiar nuestro camino. Sabemos que estás haciendo 10,000 cosas en nuestras vidas, incluso si solo somos conscientes de alguna de ellas. Señor, ayúdanos a reconocer tu espíritu. Llévanos a un conocimiento más profundo de ti, para que incluso en tiempos de adversidad podamos descansar en el conocimiento de que tú estás con nosotros. Espíritu Santo, por favor, lávanos con tu amor. Nos arrepentimos de nuestros pecados y oramos pidiendo ayuda para mejorar con el tiempo. Nos regocijamos de que seas indulgente y esté lleno de tal gracia que nos conduce a la libertad. Nuestros tiempos y nuestros días descansan en tus manos y sabemos que aún en la angustia tú tienes un plan para nuestro beneficio y la glorificación del reino. Ayúdanos a confiar en ti en esos momentos y llenarnos de una paz abrumadora. Gracias, Señor, por este hermoso día. Que crezcamos en ti, que lleguemos a la abundancia de tu amor. En el nombre de Jesús. Amén. Queridos amigos, reciban ustedes afectuoso saludo en este día viernes, donde agradecemos a Dios por habernos permitido una semana más, por habernos acompañado, por seguirnos bendiciendo en nuestras vidas. Nosotros queremos acompañarles también durante 10 minutos diariamente de lunes a viernes a través de este programa, a través de este dial, a través de este espacio, llevándoles a ustedes una palabra de seguridad, de fortaleza, una palabra que entre a lo más profundo de su ser como una semilla para que ésta luego se convierta en algo que usted pueda cosechar en su vida de manera verídica, para que estos frutos que usted coseche más adelante sean los frutos de cambio, sean los frutos que le den a usted razón de vivir. Porque hay que saber qué sembrar en la vida, hay que tener la conciencia, la experiencia y la seguridad de qué sembrar para luego esperar lo que se va a recoger, lo que se va a cosechar. Porque alguien que cultiva la tierra, que tiene diferente tipo de semillas, pues la siembra, y sin miedo a equivocarse, ese sembrador puede decir: aquí habrá lechugas, aquí habrá maíz, aquí habrá zapallo, aquí habrá girasol, etc. Porque se trata de un saber basado en la experiencia y en el conocimiento que tenga este sembrador. En nuestras creencias, en nuestra cotidianidad, cuando sembramos, esperamos cosechar sin haber sembrado nada, o sembramos una cosa y esperamos cosechar otra. Eso es lo mismo que el sembrador siembre semillas de zanahoria y piense que va a cosechar puerros. A veces esperamos cosas imposibles porque no tenemos ni la experiencia ni el conocimiento. No hay que hacerse ilusiones en vano. Solo recogemos, solo cosechamos lo que hemos sembrado. Si nosotros tenemos fracasos en lugar de éxitos, en lugar de lo que esperábamos, es porque en su momento no hemos sabido sembrar, porque no hemos sembrado buenas semillas. Y esta metáfora es en lo espiritual y en lo cotidiano también. Porque si nosotros no hemos sido buenas personas, si nosotros no hemos sembrado simpatía, si nosotros no hemos sembrado buenas vibraciones energéticas haciendo el bien a los demás, difícilmente podamos cosechar algo bueno más adelante. O quizás este sea el momento en el cual estemos cosechando lo que antes hemos sembrado. Es para que usted se dé cuenta de que debemos generar cambios positivos, que debemos hacer algo para que podamos encontrar justamente a la vuelta una buena respuesta, que podamos encontrar en los demás justamente lo que nosotros antes hemos sembrado. A todos nos gusta que nos miren y nos escuchen con atención cuando estamos diciendo algo. El mejor regalo que usted puede hacer a los demás es prestarles una verdadera atención. Escuchar conscientemente a otra persona con un verdadero interés, sin emitir juicios, sin interrumpir. Eso es una muestra de respeto, es una muestra de amor. Cuando usted se encuentre con otra persona de confianza, escúchela, interésese por ella durante un determinado tiempo. Mire esa persona a los ojos. Si le va a hacer preguntas, hágale preguntas que ayuden a que alcancen una conversación profunda. Pregúntele cuáles son sus proyectos, pregúntele cómo se siente, cómo está, qué necesita. Mientras esa persona esté hablando, usted simplemente asiente con la cabeza de vez en cuando. Por favor, no lo interrumpa, no juzgue, simplemente limítese a escuchar. Usted se va a dar cuenta cómo la otra persona se siente a gusto al hablar con usted y poder contarle sus ilusiones, sus decepciones, sus proyectos, sin que esa persona sea interrumpida. Ahora, si a usted le cuesta trabajo escuchar a esa persona durante ese tiempo y le resulta difícil mantener la atención, entonces eso quiere decir que usted tiene tarea para la casa, tiene trabajo, tiene que trabajar en eso para poder desarrollar esa atención, para poder transmitir justamente ese respeto, para que usted sea una persona justamente que transmita paz, tranquilidad y estabilidad. Sabemos de que son muchas las personas que no solamente tienen la necesidad de expresarse, son muchas las personas que tienen algo dentro y necesitan exteriorizarlo, haciendo de que alguien los escuche, les preste atención, inclusive en algún momento les dé un consejo. De la misma manera como nosotros somos conscientes y sabemos de que hay muchísimas personas atravesando muchas dificultades, muchas trabas, que se encuentran en un estado quizás sin encontrar una salida, sin encontrar un alivio o una solución al problema, a la dificultad que están atravesando. Es por eso de que nosotros venimos cada día a través de estos 10 minutos, a través de estas palabras, a través de la onda de esta radio, para poder transmitirles a ustedes esta voz de fuerza y de esperanza. 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cansado, se siente enfermo, se siente triste, decaído, depresivo, usted puede consultar por esa persona o puede darles nuestro teléfono para que esa persona se ponga en contacto con nosotros y poder brindarle una orientación, una ayuda, poder brindarle una palabra y poder brindarle justamente una mejor expectativa de vida, que pueda ver las cosas desde otra perspectiva y pueda salir de aquel pozo, de aquella dificultad, de aquel problema, de aquella traba. Quiero agradecerles por habernos acompañado una vez más, no solamente en este día, sino que sabemos que la gran mayoría de las personas lo hacen durante toda la semana. Desearles un excelente fin de semana, que puedan encontrar el descanso, que puedan renovar, recargar las energías, que puedan encontrar unión con sus familias, con sus amigos y puedan intercalar momentos de distracción, de recreación, de unión, de reflexión y de bienestar. Y los invito para que nos reencontremos nuevamente el lunes en este mismo horario y a través de este mismo dial. Que Dios los bendiga y que la buena suerte no los desampare.
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6: Esta canción queremos regalársela a todas aquellas mujeres que esta noche, tristemente, llegaron al baile totalmente solas y sin amor. Y seguramente hay muchas. Yo sé que las historias son distintas, algunas no se comparan, pero siempre, o creo que todas terminan en lo mismo. Seguramente debe haber muchas mujeres que están solas y sin amor porque han sido engañadas. Otras, tal vez olvidadas, víctimas de una mentira y, lo que a veces es peor, de una cruel traición. Y si es de una amiga, peor todavía. También para las pretenciosas que aún siguen estando solas y sin amor. Para todas ellas, con el piano de Grillo, la voz de Mauro, vamos a regalarle, vamos a presentar esta canción para todas ellas. Y esto dice: y te has quedado sola.

Fuerte el aplauso para Grillo Núñez en el piano.

0: Gracias. El grito de las mujeres solas. Ahí está, bien, gracias.
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0: Muchas gracias.
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0: Hola, hola. ¿Traje la lluvia o no? ¿Hace falta? Bueno, muy buenas tardes, ¿cómo están? Bienvenidos a esta horita y pico de folclore. Este día viernes. Ya. ¿Qué fecha, Peti? A ver.
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0: 11, Día de los Maestros hoy, ¿eh? Así que feliz día para todos. Y bueno, gracias por lo que hacen por los chicos. Ahí vamos, entonces hoy arrancamos con folclore. ¡Qué mejor! Este día espectacular. Lo recordamos a Sarmiento, por supuesto, también. Y vamos, vamos con nuestra cortina. ¿Dónde estás, cortinita? ¡Acá estamos! Pedimos música enseguida, tempranito, porque así no te quedas con las ganas de tus temas. ¿Querés? La Popular 94.7, Peti, tu amiga la misionera, y una horita de folclore los días viernes. Estoy feliz, ¿sabes por qué? Porque cumplí la semana completita de programa. No sabes lo que me cuesta no venir. Me reniego, mirá. ¿Cómo estás vos? ¿Y vos? ¿Vos también? Sí, todos bien. Decile a tu cabecita, ni bien te levantás, hoy va a ser un día maravilloso y voy a estar mejor que nunca. Y va a ser así. Acordate.
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0: Y hoy estuve repasando los videos de folclore y me encantó esta interpretación de Tamara Castro, muy recordada también.
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0: Y vamos a arrancar con ese tema, de manera de homenaje a esta gran cantante que se nos fue tan joven, pero bueno, seguirá cantando porque la vamos a seguir escuchando, difundiendo sus temas, una voz tan dulce. Tamara Castro sonando en La Popular de esta manera. Bienvenidos a todos.

Daniel Toro, Tamara Castro, y aquí se viene otro. Me quedé con ganitas de Tamara Castro. ¿Vos también? Dale, vamos.

0: Una voz increíble, Tamara Castro. Vamos, los mensajes, qué lindo. Tengo 5 mensajitos ya. Pero qué barbaridad. Hola, Teresita. Hola, Rodo. ¿Cómo andan?
1: Buenas tardes, Peti. ¿Cómo estás? Bueno, acá escuchándote. Pásanos de folclore algo de Soledad hoy. Para los amigos, para los amigos que escuchan, para Elenita y Juan, que siempre nos mandan un mensajito. Bueno, un besito grande y para todos.
0: Muchas gracias, gracias por estar siempre, me alegro escucharte, la verdad. Buenas tardes, Peti, me pasarías un tema, te lo dejo a tu elección. Gracias, Marta. Hola, Marta, ¿cómo estás? Más amigos, che, hola, Peti, ¿me podrías pasar algo de Argentino Luna? Ahí está Pepe de Cerro Leones, gracias. Hola, Pepe, ¿cómo estás? Tanto tiempo. Ahí están los chiquitos de Alto Rancho también por acá, a ver qué quieren escuchar. Buenas tardes.
2: Hola, Peti, buenas tardes. Me pasaría el tema de Tamara Castro, Zamba de Amor en Vuelo. Soy el pibito, gracias.
0: El pibito, Zamba de Amor en Vuelo, temazo también, Tamara Castro. Ahí estamos, vamos a hacer sonar nuestra música en todos los rincones. Subí el volumen porque esto se viene espectacular. Pongo este tema, busco música para complacerlos a todos. Otro mensajito más por acá arriba, a ver qué nos dicen. ¿Para qué voy a poner cortinas, sí? Ahí está. Bueno, ¿qué nos dice por acá arriba Liliana? Hola, Liliana, ¿cómo estás?
3: Buenas tardes, señora. Soy Mario, de Los Locos del Medio.
0: Ah, Liliana, claro, el marido Liliana.
3: Nadie salió para despedirme para cuando me fui de la estancia. Para Lili, mi señora. Gracias.
0: José Larralde. Nadie salió a despedirme. Qué triste eso, ¿eh? Solo un perro. Bueno, ahí está. Gracias por estar a toda la gente que está llamando, comunicándose. Me parece que vamos a meter folclore toda la tarde, ¿eh? Por lo menos las horas que me corresponde. ¿Les parece? Bueno, según vayan pidiendo, vamos difundiendo nuestra música. Qué mejor. A ver, por acá que querían. Zamba de Amor en Vuelo. Ahí, bueno, yo lo tengo a este. Ah, para Carlitos. Ahí está. Sonando. Recuerdos también.

Ahí seguimos, vamos con el temita para Teresita Rodo. Los pedidos que voy pasando son por orden de llegada, ¿sí? No se me enojen, ahí voy. Para Teri Rodo.

Soledad y ahora para Pepe de Cerro Leones, ahí quería algo de Argentino Luna. Pero el poncho no aparece.

Pero qué barbaridad. Bueno, ahí estamos. Seguimos en La Popular y este tema es para Marta, que me dice un tema a tu elección. Me parece un temón. Ahí vamos.

0: Bueno, y en la popular, en música de nuestra tierra, ahí está el folclore. Hermosa música, disfrutando, llega Clau y Alfredo. Hola, buenas tardes, ¿cómo están?
1: No, Peti, no. Pasar por Daniel Toro, escríbeme una carta. Gracias, Peti. Un abrazo.
0: Escríbeme una carta, Daniel Toro. Hermoso tema también. Ahí estamos. Bueno, seguimos en la popular. Ahí está Beatriz, mi amiga Beatriz. ¿Ya te levantaste, Beatriz? Ahí vamos entonces a ver qué nos dice, qué querrá escuchar Beatriz de folclore. Y si no, en un rato, música del recuerdo, ¿eh? ¿Quieren? Bueno, ahí vamos. Hola, Beatriz.
2: Hola, Peti, querida. Mándame la canción esa de punta a punta. Te estoy escuchando. Re lindo. Recién me levanto a tomar mate. Bueno, después hablamos, ¿sí? Besito. Muchos.
0: Gracias igualmente. Gracias por estar también. Y seguimos en la popular. ¿Qué vamos? Ah, de Mario para Lili. Ahí está otro mensaje más que llega por acá, ya que estamos, lo leemos. Hola, Peti, buenas tardes. Hermoso escuchar un poco de nuestro folclore. Le pido algún temita de los del Suquía. Bendiciones, saludito para toda la popular. Muchas gracias. Más mensaje por acá. Llega otra amiga más, Elena. Infaltable también, Elena. Hola, Elena, ¿cómo estás?
3: Hola, amiguita, te estoy escuchando. Un gusto escucharte. Que tengas hermoso programa, como siempre. ¿Tenés una carta al cielo? ¿O un barrilete al cielo? ¿Algo de eso es? Bueno, te mando un abrazo grande, muchos besos y besito a Jorgelina.
0: Muchas gracias, abrazo. Lo buscamos, Elena, no hay problema. A ver qué me pidió Cristina, qué quería. Los del Suquía, Cristina, los del Suquía. Memoria falla, papel no. Y sí, es así. Vamos con José Larralde de Mario para Lili, sonando tu música. A ver, hermoso, me encanta. Es largo el título. Nadie salió a despedirme cuando me fui de la estancia. ¿Qué decir que tiene este señor? Mi madre. Bueno, a ver qué dice por acá. ¿Y por qué no está? ¿Será cosas que pasan? A ver. A ver, a ver. Creo que sí, cosas que pasan. A ver.

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1: Pero qué bárbaro, hermoso, la verdad hermoso, qué linda que es nuestra música, Dios santo. Bueno, seguimos en La Popular, se vienen, ¿quién? En un ratito Daniel Toro, otro de mis preferidos, pero ahora para Cristina, ahí están los del Suquía.

0: Y en la popular sonando los del Suquía. Jazmín de Luna estaba sonando tan hermoso. Y ahora seguimos con buena música porque llega Daniel Toro y escríbeme una carta para Clau y Alfredo. Después se viene para Carlitos. Ahí está por María Elena. Ahí está Costera. Así que seguimos. 24 94 65 84 45 y www.radiopopulartandil.com. Celestina estaba comunicándose, tengo que buscar un tema de los chalchaleros, los 60 granaderos, tengo que buscar el temita para Elena también. Y más adelante tengo que buscar de punta a punta música del recuerdo para Beatriz. Vamos a disfrutar. Esta es la música de nuestra tierra, sonando así.
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0: María Elena sonando en la popular y yo no sé quién es. A ver. Cuatro líneas al cielo, esa no es. Bueno, vamos con otro temita por acá, a ver qué nos dice por acá. Buscamos los 60 granaderos.
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0: Muy bien, ahí está y se vienen los 60 granaderos para Celestina que se estaba comunicando, gracias. Hay otro mensaje por acá, pero me parece que no es folclore. A ver qué dice. A ver, buenas tardes Peti, ¿me podrías pasar la niña de Guatemala por los olimareños? Ahí está, bueno, después lo buscamos. Ah, voy a escuchar nuevamente el audio de Elena porque no me quedó claro el título del tema y no lo puedo encontrar además.
1: Hola amiguita, te estoy escuchando, un gusto escucharte, que tengas hermoso programa como siempre. ¿Tenés una carta al cielo o un barrilete al cielo, algo de eso es? Bueno, te mando un abrazo grande, muchos besos y besito a Jorgelina.
0: Muy bien, muchas gracias. Ahora sí me quedó clarito, una carta al cielo o un barrilete. Bueno, las dos opciones las voy a buscar a ver qué pasa por ahí, ¿eh? Seguimos en la popular porque se vienen ellos. Para Celestina, sonando folclore, música de nuestra tierra.

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1: Ahí estamos, querían seguir cantando, ahí seguimos. Y bueno, lo quiero a él, yo, al Chango Nieto, ahí canta. Es un tango, Elena, ¿puede ser? Ahí estamos, el Chango Nieto, sonando en la popular. ¿De qué manera? A ver, así.

0: Uno más. Dale, ya me están pidiendo música del recuerdo.
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Bueno, final de esta hora y media de música de nuestra tierra, aquí en La Popular 94.7. ¿Ahora querés música del recuerdo? ¿Aguantamos un ratito? 24, 94, 65, 84, 45, tengo tres temas pendientes ya del recuerdo, así que en un ratito nada más está sonando la música que te hace soñar. Vamos entonces con nuestra cortinita.

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1: 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Vamos con un temita, después buscamos el de Beatriz. A ver. Ahí está. No, mejor dicho, sale ese tema después. Ahora sale el tema para quién era. A ver. A ver, ¿qué nos dice por acá? Hola, Pete, buenas tardes. Me pasás la niña de Guatemala. Por los solimareños, es Carmen, para Carmen. Después, otro mensaje. Hola, Peti, buenas tardes. Para los chicos de la Expo, ¿qué dice? ¿Blanca Perfume? Ay, no sé qué dice, chico. ¿Blanca Perfume? No sé qué es eso. Para cuando termine el folclore, me dice acá el ruso, comunicándose como siempre todos los días. ¿Me lo aclarás, Rusito? ¿Sí? Porfi. Vamos entonces con el temita. ¿Para quién era? Ya me olvidé. Oh, ¿cómo estamos, Peti? Ahí está, acá arriba está. Para Carmen. Para Carmen, entonces, el tema Sonando la Música.
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1: Ah, era folclore.
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Bueno, seguimos en la popular para Elena y familia. Ahí está, sale. ¿A quién lo canta? A ver. Alfredo De Angeli. Pero qué barbaridad. Bueno, seguimos en la popular. Ahí estamos. Yo creo, si no es este, pegué en el palo, Sí, señores. Mucha publicidad, che. Y bueno, ahí sale.

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Bueno, ahí estábamos. A ver el tema que me pide el ruso. ¿Será este? Ahí está. Bueno, a ver de qué se trata.

Grabado en 1980. Ahí está. ¿Cómo se llama? Rita Lee. Lanca Perfume o Danza Perfume. Ahí estamos. Se viene algo que te va a encantar y se viene ya el tema para Beatriz. Están de turno las italianas.

Bueno, Rafaela Carrá, ni un gramo de grasa tenía, por favor, qué físico. Qué bárbaro cómo vestía.

Ahí está pidiendo otro tema el ruso, los chicos de la Expo. Bueno, gracias por estar a toda la gente que se está comunicando. ¿Seguimos? Se viene el tema para Beatriz, claro que sí. Hay vientito, che, se viene la lluvia. Así que bueno, no se puede evitar, ¿cierto? Así que vamos con el tema para Beatriz. Ahí estamos. Ahí está, tu temita, Beatriz.

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Sí, 8:05. Llegan ellos, los iracundos, infaltables iracundos.

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4: Bueno, seguimos. Los chicos me piden y yo ahí estoy para complacer. Pero este tema tampoco lo conozco. A ver.
5: Ghost.
4: A ver, a ver.
6: Hello, Ghostbusters.
5: They're real.
6: You do? You have?
5: They're here.
4: Es de una película, no sé qué cosa.
5: Ghostbusters.
7: Hey, anybody see a ghost?
5: They catch the ghost that won't stay dead. They're armed. They're dangerous.
8: Try to imagine all life as you know it stopping instantaneously and every molecule in your body exploding at the speed of light.
4: ¿Qué? ¿Solo eso? ¿No es música?
8: Okay. All right. Important safety tip. Thanks, Egon.
5: They're professionals.
9: Oh. I'm the chairman of the largest paranormal removal company in America.
4: Bueno, no puede ser. Ahí vamos.
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4: En la popular, vamos para el otro lado y ahí vamos.

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Para Luchi, para Jor, ahí está el temita, y para Iván. A Iván no le gusta igual este tema, pero bueno. Ahí vamos.

Bueno, Cristian Castro, 31 años hace que grabó ese tema. ¿Cuánto pasó? A ver, para Iván, quiere un chamamé, lo quiere bailar.

Luis Miguel, la chica de la bikini azul, sonando en la popular. Ahí estamos, ¿eh? Se viene la lluvia, vamos a ver.

0: Bueno, esto dice así, que hoy, a ver, hoy hizo 3 de mínima, 18 de máxima, que en un ratito se larga la lluvia, ¿eh? Así que bueno, para mañana sábado, frío intenso, con 3 grados bajo cero, nublado y 8 de máxima. Para el día domingo sale el sol de a rato, pero con 2 bajo cero y 10 de máxima. Para el día lunes, 4 de mínima, 14 de máxima, inestable, de a rato solcito, de a rato, bueno. Y para el día martes, 3 grados bajo cero, 11 de máxima, soleado. Para el día miércoles, 2 de mínima, 13 de máxima, soleado. Totalmente despejado para el día miércoles. Y para el día jueves, 6 de mínima, 21 de máxima, soleado también, ¿eh? Eso es más o menos el panorama de lo que va a pasar la semana siguiente. Pero nunca tenemos tampoco la posta, porque no va cambiando. Claro que sí. Bueno, hola, buenas tardes.
1: Sí, ¿cómo le va? ¿Me podía pasar algo de Gino y de los Alpes? Gracias. Muy buena la radio.
0: Lo escucho de nuevo.
1: Buenas tardes, Ceci, ¿cómo le va? ¿Me podría pasar algo de Gino y de los Alpes? Gracias, muy buena la radio.
0: Bueno, gracias, ahí está el paisa Rodríguez que quiere Gino o los Alpes. Seguimos en La Popular, 2 o 3 temitas más y ya me estoy yendo, ¿eh? Así que vamos con esto, a ver... ¿Pongo cortina? ¿Busco música?

Bueno, me gusta. Bueno, ya lo dijiste, Peti. Y bueno, me dice el ruso, y yo le digo otra cosa. A ver qué me dijo por acá. Dice, Peti, no te vayas, quédate hasta las 21. Ah, sí, el espacio. ¿Qué tal? Bueno, sabés. Bueno, me voy. Este sí es el último tema, chicos, ¿eh? Para que así se llenen de amor, de abrazos, que se quieran y que la pasen re lindo este fin de semana a pesar del frío. Busquen la posibilidad de estar bien y de no pelearse, ¿eh? Y de tratar de buscar el mejor lugar para disfrutar. Así sea un lugar cualquiera, sencillo, lo que sea, pero con mucho amor, con cariño y con respeto, ¿sí? Hasta el lunes, 16:30, como todos los días, aquí en La Popular 94.7, con el último romántico, en la compañía de esta misionera, Peti, que si Dios quiere, el lunes estoy por acá, ¿eh? Buen fin de semana. Bendiciones, buen descanso. Hasta el lunes.

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los aplausos bien fuerte. ¿Dónde está Zona Norte, papá? ¿Dónde está el Tropitango, carajo? Les venimos a traer una sorpresa. Les venimos a traer un regalito. Un momento hermoso. Le voy a pedir a todos los cumbieros de corazón que prendan el celular y que pongan a grabar, porque este momento trae un invitado muy especial al show, Ricky, querido, ¿estamos bien? ¿Estamos grabando? Señoras y señores, de la mano de BG

0: cuenta de tres, vamos.
1: A la cuenta de tres, bueno, no se escucha nada.
0: Solos, ¿eh?
1: A la una.
0: A las dos.
1: Y a las
0: tres.
1: Muchas gracias, Tropi. Gracias, amigo. Un placer, amigazo.
2: Gracias
1: de corazón.
2: ¡Los aplausos bien fuerte! Bien, Tommy, querido. De la mano de BG Show. Esta canción que muy prontito la van a ver en video.

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1: Muy buenas noches, ¿cómo está mi gente linda? ¿Qué dicen? ¿Qué nochecita vamos a tener, Tete? Nochecita, me parece que con agüita, pero re ideal para escuchar buenos románticos. Siendo las casi las 21, ya falta un minutito. Damos comienzo despacito a este nuestro programa, al que hemos llamado Susurros al Corazón, que sale al aire a través de la 94.7 Radio Popular Tandil, la mejor del dial, por supuesto que sí. Con todos estos románticos de ayer, de hoy y de siempre. Pero bueno, antes de ir con los numeritos de teléfono, vamos a saludar acá al compañero. ¿Cómo anda usted?
2: Muy buena noche, todo bien, Eva. Todo bien, todo bien. ¿Y usted cómo anda?
1: Muy bien.
2: Bien, veo, veo.
1: Dichosos mis ojos que lo ven a usted.
2: Ah, mire usted.
1: No me vaya a ojear, por favor.
2: No,
1: que
2: no, no.
1: Me va a doler la cabeza.
2: Ah, mire, mire, mire.
1: Empezamos la noche.
2: Empezamos la noche romántica, sí.
1: Tenemos
2: sí.
1: Tres horitas esta noche de programa, ¿eh? A partir del momento y hasta las cero hora, para disfrutar, interactuar y compartir con nuestros queridos oyentes y amigos, ¿eh? Así que bueno, vamos a ir con los numeritos de teléfono que ya están habilitadísimos. Nuestra línea fija 438-7177. Para mensajitos de audio y WhatsApp al 2494-6584-45. O si no, también nos podéis escuchar por la web www.radiopopulartandil.com. Bueno, y vamos a ir arrancando despacito. ¿Tenemos algún mensaje? Y si no, vamos con algún temita.
2: Aún no ha llegado ni un mensajito, así que vamos con el primer temita musical de la noche.
1: Vamos a ir incentivando a nuestros queridos romanticones y romanticonas con algún temita de esos que a ellos tanto les gusta. ¿Qué le parece?
2: Vamos.